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1: Ya estamos de regreso con la segunda parte de La Hora Nacional y les tenemos muchísima información.
2: En temas de salud, el 12 de mayo es el Día Mundial del Cáncer de Ovario. El doctor David Isla Ortiz, del Instituto Nacional de Cancerología, nos va a explicar cómo podemos prevenir esta enfermedad.
1: Vamos a hablar de cultura y de grandes escritores mexicanos, por el aniversario del nacimiento de Juan Rulfo y los luctuosos de Carlos Fuentes y Jaime Torres Bodet, haremos un reportaje sobre su legado literario.
2: Además, les presentamos los flashazos del bienestar, información breve de programas y servicios de gobierno que buscan mejorar la vida de las familias.
1: En La Hora Naime o La Hora del Corazón,
2: niñas y niños de distintos estados de la República nos mandan saludos en lenguas originarias y nos recuerdan que México es uno de los países con mayor diversidad lingüística del mundo.
1: Pues cómo no, mi Leos, con música de Feliciano Carrasco, que a través de sus letras difunde su lengua materna zapoteca.
2: Y les vamos a platicar de teatro. Crónicas del Diablo, cómo pintar gatos. Esto y más en la siguiente media hora. Hoy vamos a hablar del cáncer de ovario, una enfermedad que suele diagnosticarse tanto por su condición silenciosa.
1: Y para eso nos acompaña esta noche el doctor David Isla Ortiz, cirujano, oncólogo y jefe del Departamento de Ginecología Oncológica del Instituto Nacional de Cancerología. Qué gusto tenerlo por acá.
3: Gracias por la invitación. Para mí es un placer estar con ustedes.
2: Para nosotros, de verdad, que es un honor tenerlo aquí, sobre todo para hablar de un tema tan importante, porque el cáncer de ovario entendemos que es una enfermedad silenciosa. ¿Nos puede platicar un poquito del contexto de lo que acabamos de mencionar?
3: Es una enfermedad que se le llama silenciosa porque da síntomas muy inespecíficos. Generalmente da síntomas que están asociados como gastritis, como colitis, como problemas de urinarios, pero no es una sintomatología propia del cáncer de ovario. Y creo que aquí viene uno de los mensajes como muy fundamentales para toda la población. Es que hagan caso a su cuerpo, que escuchen a su cuerpo y que si tienen síntomas que son persistentes, como distensión abdominal, saciedad gástrica al comer, o que tengan dolor pélvico o dolores o síntomas urinarios y que son persistentes, esto habla de que hay algún problema y hay que pensar en cáncer de ovario.
1: ¿Y esto se encuentra, digamos, con chequeos de rutina? ¿Son específicos? ¿El Papanicolaou, por ejemplo, puede detectar esto?
3: El Papanicolaou, desafortunadamente, no es para cáncer de ovario. Papanicolaou es solamente para cáncer cervicuterino, pero el estudio de imagen, ultrasonido, tomografía, resonancia magnética son los estudios que hacen sospechar y al final el diagnóstico es histopatológico.
2: ¿Hay algún factor de riesgo o quizá un antecedente familiar que nos puedan hacer pensar que nuestro dolorcito de panza y distensión abdominal puede ser algo más?
3: Sí, hay pacientes, hay mujeres que tienen una asociación con enfermedades genéticas, sobre todo la asociada a BRCA, BRCA1, BRCA2, síndromes hereditarios de mama.
1: Perdón, doctor, ¿qué es BRCA?
3: BRCA es una mutación que se encuentra a nivel del gen de la célula y que normalmente está asociado con cáncer de mama y cáncer de ovario. Mujeres que tengan antecedentes familiares cercanos, hermanas, tías, abuelas, mamá.
1: ¿En qué momento podemos decir que ya la enfermedad está en una etapa muy avanzada? Y si ya estamos en esa etapa, ¿todavía podemos hacer algo al respecto?
3: Sí, algo que es importante es que desafortunadamente, y algo por lo que el Día Internacional del Cáncer de Ovario, es la sensibilización respecto a estos síntomas e identificarlos, porque el 80% se presentan en etapas avanzadas.
1: Okay.
3: Significa que ya no está confinado al ovario o a los ovarios, sino que ya se encuentra dando metástasis a nivel peritoneal o a nivel torácico. Aún así, en etapas avanzadas, que es ese 80%, hay muchas estrategias de manejo. Pero cambia el pronóstico. En etapas tempranas, una supervivencia de 90%. En etapas avanzadas, disminuye hasta un 40% la supervivencia.
2: Ahora, ¿se recomienda que, por ejemplo, cuando hagamos nuestra visita anual al ginecólogo, se le pida una revisión para detectar cualquier indicio de cáncer de ovario, si normalmente no lo hacen?
3: Cuando alguien acuda con el ginecólogo o médico especialista, siempre solicitar una adecuada evaluación, y algo que sucede con muchos ginecólogos es que realicen ultrasonido. Creo que eso es adecuado. El hacer una evaluación de los ovarios siempre va a ser fundamental para poder detectar una lesión o un crecimiento ovárico, pero ante síntomas que están persistiendo, creo que ahí es donde puede haber una bandera roja que nos pueda decir hay que tomar un estudio mucho más detallado, marcador tumoral, estudio de imagen.
2: ¿Dónde podemos conseguir más información?
3: Sí, una son las del Instituto Nacional de Cancerología, donde directamente hay una plataforma donde pueden acceder y tener mayor información. Mis redes sociales realmente hay pocas publicaciones, pero pueden estar presentes, Instagram, Facebook, en isla-david, y ahí pueden identificar alguna información que puede ser útil para todos ustedes.
2: Pues muchísimas gracias.
3: Sí, muchas gracias.
2: Y gracias a todos ustedes, quédense con nosotros. Ahora en temas de cultura, nuestro compañero Germán Gastelum nos lleva a un viaje por las letras mexicanas. Vamos a escuchar un homenaje especial a Juan Rulfo, Carlos Fuentes y Jaime Torres Bodet, tres pilares de nuestra literatura.
1: Sí, sus obras nos han marcado por generaciones y con este reportaje vamos a recordar sus palabras para conectar con nuestra tradición literaria.
4: Amigos de la Hora Nacional, el mes de mayo es muy importante para las letras mexicanas en especial, porque se conmemoran eventos específicos de grandes letras y de grandes escritores que han marcado la pauta de nuestra literatura a nivel mundial. Estoy hablando del maestro Jaime Torres Bodet, de nuestro querido Juan Rulfo y, por supuesto, de Carlos Fuentes. Jaime Torres Bodet, imagínense, estamos hablando de la diplomacia, estamos hablando del amor a la educación, el gran poeta, y también escritor y también crítico, que en su momento llevó hasta lo más alto la educación de nuestro país. En los dos momentos en que fue secretario de Educación, lo que más inspiró y lo que más apoyó fue el evento de ir en contra del analfabetismo. Creó las instituciones como la del libro de texto gratuito, además de estar luchando constantemente que la educación era lo único que podía cambiar a la humanidad. Decía, los maestros son los primeros guerreros y soldados. Ellos no usan armas, ellos usan el pensamiento para ir construyendo la paz, porque la paz se construye a través de la ideología, a través de la filosofía. Jaime Torres Bodet también fue el primero y único secretario mexicano de la UNESCO. Gracias a él también se apoyó a muchísimos escritores y a mucha de la literatura latinoamericana, entre ellos nuestros grandes escritores como Juan Rulfo y, por supuesto, Carlos Fuentes. Juan Rulfo, ¿qué podríamos decir de Juan Rulfo? Es que con dos libros logró la eternidad. El Llano en Llamas y Pedro Páramo, que en su forma llevaron la... hablar de México desde el interior. Dicen que Pedro Páramo manejaba el México a través de la intimidad y del silencio, algo que Juan Rulfo también hizo posteriormente, porque también fue un gran fotógrafo de las migraciones y del interior de nuestro país. Por otro lado, Carlos Fuentes, que nos trajo este libro tan importante que nos habló del mexicano a través de su comunidad, con el libro La Región Más Transparente. Él tenía 29 años de edad cuando lo escribió. Sin embargo, fue el de los tres escritores el más prolífero. Hizo 50 libros. También tenemos, bueno, parte de que él es tomado en cuenta como este boom latinoamericano, y él nació precisamente el 11 de noviembre y muere el 15 de mayo. Digamos que los tres, de alguna forma, siempre vincularon al mexicano como un ente universal. Decía precisamente Carlos Fuentes que a través del Pedro Páramo de Juan Rulfo entendió que se puede ser mexicano y universal al mismo tiempo, algo que justamente el maestro Jaime Torres Bodet defendió toda su vida, el mexicano universal. Gracias a ellos tres podemos decir que nuestra literatura se reconoció a nivel mundial. Léanlo para que tengamos esta esencia de lo que es realmente el mexicano. A través de su interior, a través de su exterior, a través de su importancia a nivel mundial. Gracias, amigos de la Hora Nacional. Nos vemos en la próxima.
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2: Llegó el momento de escuchar las voces más jóvenes del país en la Hora Naime. Niñas y niños de distintos estados de la República nos mandan saludos en lenguas originarias y nos recuerdan que México es uno de los países con mayor diversidad lingüística del mundo.
1: Pues cómo no, mi Leos. En nuestro país se hablan 68 lenguas originarias y más de 360 variantes.
7: Una mágica noche más en la Hora Nacional y aquí aprendiendo del futuro de México, de las infancias. Escuchar al futuro con mucha raíz porque en este momento la Hora Nacional se convierte
8: en la Hora Naime.
7: Y como ustedes podrán ver, tenemos a dos grandes invitados. Me encuentro con Miranda y con Damián en esta noche de aprender y de escuchar. ¿Cómo están, amigos? Buenas
9: Muy
7: noches.
9: Bien. Buenas Igual. Noches.
7: ¿Desde
9: Bien.
7: Dónde nos visitan?
9: Yo los visito desde Santa María Tepantla.
7: ¿En Oaxaca?
9: En Oaxaca.
7: Ella es Miranda. ¿Y tú, Damián, desde dónde vienes?
10: Desde Río Chiquito, en Oaxaca.
7: Tú me estabas contando una cosa muy bonita de tu lugar, que tenía un río muy hermoso. ¿Cómo es el lugar donde vives, Damián?
10: Depende a qué nos refiramos, sino a mi pueblo o a mi casa normal.
7: ¿A tu pueblo?
10: Ah, obvio. Hay mucha naturaleza, puedo ir las veces que quiera al río y solo cuando llueve se pone sucio, pero después de día se pone limpio otra vez.
7: Oye, Miranda, y tú además vienes con historias para contar maravillosas de sí. una lengua muy bonita. ¿De qué nos vas a platicar?
9: Pues igual hay mucha naturaleza, hay ríos muy bonitos. Es muy bonito porque hay muchos animalitos. En la noche se ven las estrellas muy bonitas.
7: ¡Qué hermoso! ¿Ahí es donde se habla Omdi Odi?
9: No, se habla la lengua Ayuk, que a lo mejor ustedes lo conocen como el Mije.
7: ¿Y hoy de qué nos vas a contar?
9: De la lengua Omdi Odi, el ayapaneco.
7: Cuéntanos, por favor.
9: Que me pone muy triste saber que esta lengua está desapareciendo poco a poco, porque ya hay menos hablantes.
7: Es una pena. ¿Cómo supiste que hay menos hablantes, oye?
9: Investigando y también yendo a ver a los pueblos y ya hay menos de 4 hablantes.
7: ¿Menos de 4 hablantes? Sí. O sea, es algo, como tú lo dices, muy triste, sí, pero muy triste. Cuando se pierde una lengua, se pierde historia y se sí. pierde tradición.
9: Se pierde tradición.
7: ¿Tú exacto. qué aprendiste del Omdi Odi?
9: Que es muy triste porque hay cada vez menos hablantes, pero también hay que enseñarle a los niños para que crezca más esta lengua. Se pierde la gastronomía, se pierden sus culturas y sus tradiciones. Es muy triste saber eso.
7: Y es que aunque ustedes no lo sientan, de pronto perder esas cositas nos pega a todos porque es perder un poquito de México.
9: De México.
7: Pero miren, si ustedes escuchan al futuro de México, como ya les dijimos, tiene raíz y eso es muy importante. Hoy mi amiga Miranda nos va a presentar un video. ¿De quién, Miranda? ¿Qué es lo que vamos a ver a continuación?
9: De mi compañero Isaac.
7: ¿Qué nos va a contar Isaac?
9: Isaac nos va a enseñar a saludar en la lengua Omdi Odi, que es el ayapaneco.
7: Y ustedes siguen aquí con nosotros en la hora...
8: ¡Naime! Hola, bienvenidos a la Hora Naime, tiempo del corazón de la Ola Nacional, un espacio donde niñas y niños estamos muy orgullosos por nuestro país. Soy Isaac y estudio en la Escuela Frida Kahlo en Los Reyes de Paz, Estado de México. Le presento la palabra que usaremos toda la semana. Juna, repitan conmigo, Juna, significa hola ayapaneco. Significa hola, repitan conmigo, Juna, repitan conmigo, Juna, repitan conmigo, Juna. Gracias.
2: Hace unos días, el 3 de mayo, fue el Día de la Santa Cruz, una fecha que celebra quienes construyen literalmente en nuestro país, las y los albañiles.
1: Su trabajo diario es fundamental para sostener a México. Vamos con un reportaje que nos preparó nuestro compañero Orlando Abad.
11: Bienvenidos a la Hora Nacional. Hoy es 3 de mayo y va a ser una fiesta increíble, de esas que todo México celebra, pero necesitamos platicar con los festejados y las festejadas. El 3 de mayo en México y en muchas partes de Latinoamérica se celebra a los trabajadores y las trabajadoras de la construcción. Y hoy venimos a ver qué es lo que sucede en una obra día a día, cómo se la pasan los trabajadores, cómo celebran y, por supuesto, a reconocer todo su trabajo que con orgullo y valor hacen un México mejor. Así que acompáñenos, hoy la vamos a pasar muy bien construyendo en la Hora Nacional. Aquí, desde el Inge hasta el Chalán, cada quien tiene su lugar y en esta fiesta la mesa es muy amplia, cabemos todos. Ahorita estamos platicando con el ingeniero Adán Hernández. ¿Cuál fue la magia, el encanto que le hizo quedarse en la obra trabajando?
12: Más que nada, yo creo que las historias de la gente. Sí, le batallan mucho, sí le sufren mucho y no lo sabes hasta que tú lo vives. Realmente el hecho de trabajar fuera, pierdes todas las comodidades de tu casa. Ya no estás acostumbrado a que te levanten, te hagan tu desayuno, todo tengas limpio. Al contrario, tienes que hacerte de tus cosas, lavar tu ropa, cocinarte.
11: Yo detecto cierta fraternidad en este grupo de trabajo, ¿no? Hay mucha camaradería, hay mucho apoyo.
12: Tienes razón, nos llevamos aquí con los compañeros porque haces un equipo y es parte de todo. Llevarnos bien. Y esto que mencionas del 3 de mayo, pues la verdad es importante porque a final de cuentas es un agradecimiento que se le hace a la gente por su labor ardua. Realmente lo que hacemos debería de valorarlo el país, darle un poquito más de reconocimiento al sector constructivo.
11: Es mucha la gente que trabaja aquí y yo le quiero pedir un favor muy especial, que nos explique un poco cómo es que funciona este escalafón dentro de la obra.
12: Lo que pasa que aquí pues están divididos por varias áreas. Están los obreros, que son los que usan luego el casco amarillo, los electricistas, que usan el casco azul, los plomeros usan a veces el verde, ya los arquitectos o los ingenieros usan blanco. Hay cascos grises que son para visitas y también por áreas hay niveles, ¿no? Desde un ayudante, un oficial, puede tener su cabo o a un maestro de obra.
11: Bueno, hay que escuchar a la gente que trabaja, hay que tomar en cuenta estas manos mexicanas que hacen del país un lugar mejor. ¿Algún mensaje para todos los camaradas que nos estén viendo?
12: Pues muchas felicidades por ser su día, porque gracias a ustedes son los que construyen México.
11: Todo el respeto y el cariño desde la Hora Nacional. Muchas gracias, Inge.
12: Gracias a ti, mi buen Orlando.
11: Nosotros continuamos.
13: Soy albañil de los buenos y no le temo a la muerte.
11: Es bien sabido que las manos mexicanas que laboran en la obra son valiosísimas, pero hoy quiero platicar con Juan Ramos, que lleva 15 años trabajando entre obra y obra y ha visto, miren, todos los niveles. Así que, primero que nada, feliz día, porque hoy es 3 de mayo y hay que celebrar.
14: Es el día que nos toca hoy, ahora sí festejarlo, ¿no? Pues ahora sí, como todas las obras lo festejan, lo celebran y todo acá, ¿no? Una comidita buena, o sea, acá, ¿no? Eso es lo más importante de esto el día de hoy.
11: Oye, Juan, 15 años después, me gustaría preguntarte si recuerdas tu primer día de trabajo en la construcción.
14: Yo cuando llegué en la construcción, yo no sabía nada. Entonces tú cuando, con el tiempo que tú llevas, 1 año, 2 años, vas cumpliendo, ya vas aprendiendo, ya sabes de qué se trata. Desde que empecé, desde un chalancito y me elevé, entonces ya empiezas a ver los metas.
11: ¿Qué le dirías a todos los compañeros que hoy están festejando, a todos tus amigos albañiles, arquitectos?
14: Muchos saludos y un abrazo de lejano, ¿no? Pero pues con todo corazón, pues que la pasen bien, que la pasen chido.
11: ¿Me invitas a comer?
14: Exacto.
11: Vamos pues a festejar. Nosotros ahorita regresamos, vamos a comer y a pasarla bien porque hoy es 3 de mayo. ¡Vivan los albañiles que con orgullo y valor le dan crecimiento a esta nación! Seguimos en la Hora Nacional. Gracias, Juan. 3 de mayo se festeja en todo México y la Hora Nacional está presente de la mano de un grande. Hoy estoy con Javier Hernández, alias...
15: El Chicharito.
11: Cuéntame, ¿qué es lo que hacen para festejar? ¿Qué les dan de comer? ¿Qué es lo que pasa en una fiesta el 3 de mayo?
15: Primeramente que nada, pues darle gracias a Dios pues por el trabajo, ¿no? Y pues por así por bendecirnos las manos y hacer una misa y acá. Y pues ya posteriormente pues lo que se viene haciendo pues es que pues una carne asada, la bisteciza.
11: Personalmente, ¿cómo te gustaría que se festejara al albañil? ¿Cuál sería tu fiesta ideal?
15: Prácticamente pues sí, no, nos gustaría que se mocharan más que nada con algo chido, ¿no? Pues ya sea, no sé, un lechoncito por acá, una rifa.
11: Bueno, pues para todos los patrones que están viendo esto y escuchando esto, recuerden, consientan a nuestra gente trabajadora porque es muy importante. Déjame felicitarte y agradecerte por tu trabajo y el que hacen todos los trabajadores en esta nación, porque que definitivamente es una labor muy noble, es una labor muy pesada. ¿Es cansado trabajar en la obra?
15: Es cansado más que nada y ahora sí, pues, tenemos que ir a la casa. Otra vez, posteriormente, regresando otra vez, pues vamos a la casa, regresamos al trabajo. Pero los fines de semana, pues ahora sí me voy a mi pueblo. Vamos, regresamos desvelados y otra vez tenemos que volver a regresar aquí. ¿Para qué? Para seguir laborando.
11: Y eso no es impedimento para mi querido Javier para regalarle algo muy especial a toda esa gente maravillosa que hoy está de fiesta aquí en la Hora Nacional. Javier, arráncate, por favor,

0: Esta es Tercera Llamada. Comenzamos.
1: Están de regreso con nosotros parte del elenco de la obra Las Crónicas del Diablo. Hemos hablado mucho de esta obra, pero hoy nos van a contar de qué trata esta nueva entrega.
2: Sí, se llama, y a mí me interesa un montón, Manual para Pintar Gatos. Y para platicarnos de ella están con nosotros las actrices Giovanna Andrade, Mande Monarca y Daira Mendoza. Nos van a platicar qué hace tan especial a esta nueva entrega de Crónicas del Diablo. Porque por si alguien no ha escuchado las visitas anteriores de la producción de Crónicas, esta obra va cambiando de tema y de concepto y de todo cada tanto tiempo, ¿no?
3: Así es.
4: Sí. Esta versión, la verdad es que es algo diferente porque ahora las mujeres ocupan el espacio en la historia y es bastante emotivo porque se cuenta la historia de las mujeres surrealistas europeas que llegaron a México por medio de la Segunda Guerra Mundial y la Guerra Civil Española. Entonces, es ir conociendo su historia, cómo es que llegan a México y qué dificultades enfrenta un artista pues de otro país y otra nacionalidad en un país nuevo. Y cómo esta sororidad las une y todo este idioma etéreo y brujil. Entonces se habla mucho de los gatos y la magia y la astrología y el tarot. De verdad que son historias que, a pesar de que son un poco antiguas, conectan con la actualidad, con las mujeres de hoy, con nuestras ancestras, nuestras abuelas, mi hermana chiquita. O sea, yo creo que toda mujer se puede ver identificada y los hombres también se llevan un pedazote de alma con esta historia que es hermosísima.
2: Cuéntenos un poquito de qué pintoras son estas que, pues, que pintan gatos.
5: Pues son llamadas las tres brujas, Leonora Carrington,
2: ¿tocaya?,
5: Remedios Varos y Katy Horna. Pues estas tres brujas que vienen de Europa a México, pues muchos las conocen, a Leonora y a Remedios más que nada, por sus pinturas, pero a Katy casi no porque ella es fotógrafa, entonces está detrás de la cámara. Ella ha retratado pues lo que pasó en su vida y mucho de la guerra.
2: Sí, son increíbles. Claro. Son, ahorita hay dos exposiciones incluso ocurriendo en la Ciudad de México, una de Leonora y una de Remedios. O sea, está que no lo pudieron haber planeado mejor.
1: Sí. Pero entonces sí se conocieron, o sea, sí eran amigas y
4: sí,
1: se
4: veían.
1: Yo eso, por ejemplo, no lo sabía.
2: Yo tampoco.
1: ¿Qué tal?
6: Y que hay muchas curiosidades porque pese a que ellas estuvieron compartiendo pues tiempo de su vida cuando estaban en París y que se sabe que todos los artistas estaban ahí y demás, nunca coincidieron y hasta que llegaron aquí a México, pues evidentemente algo ahí en el destino las unió con historias que de pronto se espejean muy bien la una con la otra y pues creo que era inevitable que formaran estos lazos tan estrechos.
1: Claro. Oigan, en retrospectiva ahorita son mujeres muy importantes. Su obra es hermosa, es conocida a nivel mundial, pero siempre está esta cuestión de que fue hace muchos, muchos, muchos años en un mundo muy dominado por hombres. ¿Cómo era esto en aquella época?
4: Pues definitivamente sí había un espacio más reducido para la expresión artística femenina y la verdad que es sorprendente que estas tres mujeres hayan ocupado el espacio y hayan tenido el reconocimiento que tienen a pesar de las circunstancias en los 40, 50, pero también como esta capacidad de ir en contra de los estándares que ocurrían en ese entonces, se requiere una fuerza y una determinación impresionante que debido a la época a veces puede ser un poco difícil de generar. Entonces eso es una de las cosas que las unió a las tres y que aparte pues genera como un ícono del mundo artístico, porque la verdad es que no cualquiera.
2: Recuérdenos por favor entonces Foro Shakespeare, pero ¿cuándo están y hasta cuándo están?
6: Todos los martes de mayo, desde el 5 hasta el
5: 26.
6: Sí.
5: En el Foro Shakespeare a las 8 y media.
2: Es muy cortita temporada.
6: Muy cortita, solo 4 funciones.
2: Rápidamente.
4: Sí, así que vayan a vernos, por favor. La verdad es que es una manera maravillosa de aprender historia. Sí, en este caso es historia del arte. Y se van a divertir, se van a emocionar, van a llorar. De verdad es grandiosa, de verdad.
1: Las Crónicas del Diablo siempre lo hacen muy bien.
4: Sí, sí.
1: Pues muchas gracias, chicas. Gracias por venir a la grabación. Se los agradecemos muchísimo.
4: Muchas gracias.
6: Las Crónicas del Diablo, así estamos en todas las redes, Facebook, Instagram, TikTok. Búscanos, síganos y que se enteren de estas y más ediciones por venir.
5: Y pueden adquirir sus boletos en la página del Foro Shakespeare.
2: Muchas gracias.
4: Gracias
6: a ustedes. Gracias por invitarnos.
1: No, y gracias a ustedes por contar con nosotros.
2: Hoy nos acompaña aquí en la Hora Nacional Feliciano Carrasco, una voz que lleva la riqueza musical del pueblo mija a los escenarios.
1: Así es, su propuesta preserva la lengua, la tradición y la identidad, manteniendo vivas las raíces a través de la música. Maestro Carrasco, bienvenido una vez más a la Hora Nacional.
3: muchas gracias, pues es un gusto regresar de nuevo y contento de estar aquí en la Hora Nacional y sobre todo de traer algo de mi música, de la cosmovisión, el pensamiento de mi cultura, que es la cultura Zao, la cultura zapoteca.
2: ¿Desde cuándo llevo haciendo música?
3: O sea, ahorita tengo 53 años, yo creo que alrededor de unos 30 años ya, aquí en la Ciudad de México empezamos, aunque allá empecé estudiando un poquito la guitarra en la escuela de Florencio Bacha en la séptima sección en Juchitán, Oaxaca, pero ya aquí con el maestro Benigno Gasca empecé a estudiar más en forma la guitarra, sobre todo para poderme acompañar como trovador zapoteca. El maestro Benigno me ayudó muchísimo a mi carrera, que hizo los arreglos de mis primeros discos. Él es poblano y también radica aquí en la Ciudad de México, es un concertista de guitarra clásica, pero también un gran arreglista.
1: Oiga, maestro, hablaba ahorita de la cosmogonía, de su universo, de su manera de ver la vida. Para empezar, ¿cómo es y cómo lo integra su música?
3: La influencia, por supuesto, del mar y la milpa, los trajes, la vestimenta de la mujer zapoteca, pues me ha inspirado a cantar, escribir canciones que hacen alusión al campesino, al mar, a la milpa y también a la mujer ismeña, ¿no? Y sobre todo a mi madre tierra, que pues no olvido de dónde vengo. Y eso me ha ayudado mucho a redireccionar mucho el tema de mis composiciones. Una de las canciones que se llama Mi Tierra, que hace alusión al huipil de la mujer zapoteca, y hace alusión a mi madre, también a mi abuelo, que pues en paz descanse, le dediqué una canción que se llama Campesino. Y bueno, son temas que me regresa a mi pueblo, han sido como una luz voltear hacia mi pueblo para poder escribir mis canciones.
2: ¿Cómo da a conocer su música? ¿Redes sociales, plataformas digitales? ¿Cómo es el proceso de llevar sus composiciones a un público más grande?
3: De alguna otra manera utilizo el Facebook. Estoy como Feliciano Carrasco Regalado. Tengo un centro cultural en Tlatelolco y ahí ese centro se llama Centro Cultural Macario Matus. Entonces ahí anuncio en esa página del Facebook Centro Cultural Macario Matus o como Feliciano Carrasco Regalado. Uh-huh. Así estoy y ahorita estoy preparando una página justamente para subir todos mis discos y por supuesto para que estén en todas las plataformas, ¿no? Pero me pueden contactar, les voy a dar un número que es 55-275-19643. Lo repito, 55-275-19643. Ahí me pueden escribir por WhatsApp si están interesados en conocer más sobre mi música o adquirir algún disco mío. Y en el Facebook estoy como Feliciano Carrasco Regalado.
2: Pues qué bueno que nos visitó Feliciano Carrasco una vez más aquí a la Hora Nacional. Es un gusto haber podido platicar un ratito. Y felicidades por todo lo que viene.
3: Muchas gracias, Leo Chapo, por recibirme. Esperamos que la gente escuche no nada más mi lengua, sino pues hay 68 lenguas, ¿no? Entonces yo creo que somos una potencia y con una gran diversidad lingüística en este país.
1: Y musical,
3: que no necesitamos
1: todo tipo de géneros.
3: Eso es aparte, ¿no? Entonces uh-huh. Ahorita hay un boom sobre, hay rockeros, hay
1: raperos,
3: cantantes raperos, uh-huh. De todo en lenguas. Entonces yo creo que ahí va avanzando la música en las lenguas. Y eso pues es un gran avance que podemos tener.
2: Oiga, pues muchísimas gracias una vez más por habernos acompañado.
3: Muchas gracias.
1: Gracias maestro Feliciano.
3: Gracias.
2: Y así llegamos al final de esta Hora Nacional. Muchas gracias por acompañarnos en este recorrido de información.

0: Muy buenas noches. Bienvenidas y bienvenidos a la Hora Nacional. Hoy, 10 de mayo, celebramos a todas las madres de México. Muchísimas felicidades en su día.
1: Sí, muchísimas felicidades. Y también celebramos a las personas que nos dan identidad. Empezamos con música en lengua zapoteca con la voz de Feliciano Carrasco Regalado, cantautor y promotor cultural del Istmo de Tehuantepec.
0: Vamos a festejar también a las maestras y los maestros de México.
1: Les diremos cómo tramitar su cédula profesional en línea, fácil y paso a paso.
0: Y les traemos la Chilanguía, que tiene lo mejor de las actividades en la Ciudad de México, ya saben, con eventos gratis para toda la familia.
1: Así que quédense, por favor, porque tenemos información, historias, servicios e iniciativas muy interesantes.
0: Empezamos con música de Feliciano Carrasco Regalado. Él viene de Juchitán, Oaxaca, y ha dedicado su trayectoria a cantar en zapoteco, llevando chilenas y boleros a nuevas generaciones.
1: Su trabajo no solo es artístico, es también una forma de resistencia cultural. Escucharlo es entender que en México las lenguas originarias siguen vivas.
2: Mi nombre es Feliciano Carrasco Regalado y voy a cantarles un tema que se llama Mi Tierra, y estamos en la Hora Nacional.

0: Hoy, 10 de mayo, celebramos a todas las mamás de México. En nuestro país, más de 38 millones de mujeres son madres.
1: Su labor construye familias entre abrazos, regaños y sabiduría con todo cariño siempre. Vamos a ver y escuchar la siguiente cápsula dedicada a ustedes. Felicidades a todas las mamás.
2: En México, millones de mujeres despiertan antes de que salga el sol, no solo para iniciar su jornada, sino para sostener la de todas y todos en el país. De acuerdo con el INEGI, hay más de 38 millones de mujeres que son madres, es decir, 7 de cada 10 mujeres mayores de 15 años. Desde quienes toman decisiones que marcan el rumbo de una nación, como la presidenta Claudia Sheinbaum, hasta las que recorren la ciudad para llevar a otros a su destino, son las mujeres, nuestro pilar social y familiar. Madres secretarias que organizan, resuelven y sostienen el ritmo cotidiano de su hogar y de la oficina. Mamás policías que cuidan con cariño y esmero a sus hijos, pero también cuidan de nuestras calles, aun cuando eso implique dejar por horas a quienes más aman. Casi 3 de cada 10 hogares en México son encabezados por una madre, muchas de ellas solteras que multiplican su tiempo, su esfuerzo y su amor. Más del 46% de las madres también forman parte de la fuerza laboral, sosteniendo a sus familias y a la economía del país. Su trabajo no siempre se reconoce en cifras, pero su impacto es incalculable. Hoy celebramos a las madres porque su fuerza no solo construye hogares, construye el presente y el futuro de México.
0: Con motivo del Día de las Madres, hoy vamos a hacer un repaso de los apoyos del gobierno federal para las mujeres en México. Actualmente hay alrededor de 67.6 millones de mujeres en el país, lo que representa el 51% de la población total.
1: Dentro de estos apoyos, el programa Pensión Mujeres Bienestar es uno de los más destacados. Beneficia a cerca de 3 millones de mujeres, entregando 3.100 pesos bimestrales a quienes tienen entre 60 y 64 años.
0: Y no solo eso, también hay un programa de apoyo para el bienestar de niñas y niños, hijos de madres trabajadoras, de hasta 3.700 pesos bimestrales.
1: Es importante saber que estos apoyos forman parte de un conjunto de políticas del bienestar. Por ejemplo, el programa Apoyo a Madres Trabajadoras, que brinda recursos a mujeres que regresan al trabajo después de la licencia por maternidad.
0: Eso sale una parte. Hay también apoyos para mujeres cuidadoras en zonas rurales y programas de capacitación laboral.
1: Las mujeres representan una parte fundamental de la economía y estos programas llegan a un gran número de personas, ayudando a que más mujeres tengan más oportunidades.
0: Estos apoyos son un paso importante, pero debemos seguir visibilizando a las madres solteras, cuidadoras y mujeres que con estos programas pueden tener mejores condiciones de vida.
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0: Pues nos da mucho gusto darle la bienvenida una vez más a nuestra colaboradora de teatro y muchas cosas más, la increíble Rebeca Moreno. Rebe, ¿cómo estás? Bienvenida.
4: Muy bien, muy contenta porque es el mes de mayo y en algunos países se dice que es el mes de la alegría porque se celebraban a las antiguas diosas, y de eso les voy a platicar. Fíjese que desde la época griega se celebraba en este mes, porque bueno, tiene que ver con la fertilidad, a la diosa madre de los dioses, que son Zeus, que son Hera, que son Hades, era la diosa madre. Estaba casada con Cronos. Realmente se celebraba un gran sacrificio porque ella es la que logra que Cronos no se coma a sus hijos y logra que Zeus sobreviva. Entonces lo que ocurría es que, sobre pretexto de la fertilidad y que era la primavera y que seguimos, que las flores y los pajaritos cantan, los griegos celebraban todo el mes de mayo en honor a la diosa madre de los dioses por su sacrificio que había hecho al matar a su marido Cronos para salvar a sus hijos. Esta diosa después se convierte también en la diosa maya de los romanos, que luego es la diosa maya tal cual de los antiguos hispanos. Todavía existen los festivales de la maya o de los mayos, que se celebra sobre todo en el norte de España, en Navarra, en todos esos lugares, y es justamente lo que yo les decía, la festividad de las alegrías, que tiene que ver con la madre, con la mater. Mater es el vocablo del que viene la palabra madre, mater, matriz, lo que da vida. Por eso tiene mucho que ver con este mes de la fertilidad. Y luego, cuando se hace toda esta incorporación al cristianismo, se relaciona con el mes de la Virgen. Y no solamente tiene que ver con todas esas creencias europeas, tiene que ver mucho con la Coatlicue, que también era la diosa creadora, madre de Huitzilopochtli, que era no solamente la diosa de la fertilidad y una diosa femenina, porque además, acuérdense que los antiguos pueblos originarios de nuestro país eran duales. Es decir, mientras que hay culturas en el Oriente y en Europa donde el dios masculino es lo más importante, las diosas femeninas están relegadas. Olimpiadas, aquí la diosa femenina y el dios masculino tenían la misma importancia.
1: ¿Qué tal,
4: Por eso yo creo que también, acuérdense que esta Coatlicue también se llama Tonantzin y que se asocia con la Virgen de Guadalupe. Y por eso tal vez es que en este país al menos, la diosa femenina o la madre tenga esa importancia incluso por encima del dios masculino, el padre. O por eso es que sea tan importante para nosotros la madre. Tan es así que además de que la palabra madre en México puede tener muchos significados, ¿no? Puede ser algo como de mucho amor, pero también como de mucho desprecio. Por eso es que es tan importante, a lo mejor en México. La madre es algo fundamental para los mexicanos y pues hay que celebrarla, ya sea en el contexto prehispánico o en el contexto que celebraron los griegos, la fertilidad y la alegría como los mayos en España. Este mes hay que celebrar a la mamá, a las mamás, a
1: este mes y todo el año.
4: Este mes y todo el año.
1: Y nada de que voy a comer a tu casa, que vas a cocinar y luego lava los platos. No.
4: Simplemente decir que el 10 de mayo se celebra ese día en específico en México, porque así empezó una tradición, un periódico hace muchos años, a principios de siglo. Y luego el secretario de Educación, que en ese entonces era Vasconcelos, en el 22 lo instituyó como el 10 de mayo. Pero, por ejemplo, en España es el 8 de mayo. Mm. Hay lugares donde es el segundo domingo de mayo. Pero casualmente
1: es en mayo.
4: En muchas culturas y en muchos países, por distintas religiones, se celebra siempre en mayo, y tomemos lo que dicen los españoles, maya, mayo, el mes de la alegría, el mes de las mamás.
0: Así buenísimo.
4: Es. Pues estoy muy contenta de estar siempre aquí, muchas gracias.
1: Al contrario, y gracias a ustedes, no se vayan.
4: A celebrar.
1: A celebrar.
0: En el marco del Día de la Maestra y el Maestro, que se celebra el próximo 15 de mayo, vamos a platicar de lo que está pasando en la educación básica.
1: Para empezar, estamos hablando de más de 20 millones de niñas y niños que asisten a más de 203 mil escuelas públicas entre preescolar, primaria y secundaria.
0: Y justo ahí entra el tema de las acciones. Por ejemplo, la beca Rita Cetina, que está pensada para aliviar un poco la carga en casa. Tan solo en primarias públicas, casi 10 millones de estudiantes la van a recibir para útiles y uniformes.
1: Y en secundaria también hay respaldo. Más de 5 millones de estudiantes ya cuentan con una beca universal. En total, si lo sumamos, estamos hablando de más de 15 millones de niñas y niños beneficiados con este apoyo.
0: Que además llega en un momento clave, justo previo al ciclo escolar. Incluso ya se contempla un apoyo de 2.500 pesos que se deposita antes de entrar a clases, justo para que las familias puedan prepararse mejor.
1: Y no todo es económico, también hay avances importantes en salud dentro de las escuelas. El programa de vida saludable ya censó a más de 10 millones de estudiantes y ha visitado más de 80 mil escuelas.
0: Además, 4.7 millones de niñas y niños han sido atendidos en clínicas. Y algo muy concreto, ya se han entregado 89 mil lentes gratuitos.
1: Y todavía hay más de 2 millones de lentes listos para entregarse. Esto busca una atención integral, no solamente en el salón de clases.
0: Y hablando justo del salón de clases, otro dato importante. En el ciclo escolar 2025-2026 se distribuyeron más de 155 millones de libros de texto gratuitos.
1: El programa La Escuela es Nuestra ha beneficiado a más de 13 millones de estudiantes en más de 137 mil escuelas.
0: Así que en un día como este dedicado a maestras y maestros, también se puede reconocer todo lo que está pasando alrededor de la educación de niñas y niños, porque pues es un trabajo en conjunto.
1: Sí, así es, que va desde la escuela hasta la casa buscando que todos tengan un mejor futuro.
0: Como cada semana llegó el momento de recorrer la ciudad. Esto es La Chilanguía, el espacio donde te traemos lo mejor de la agenda cultural y artística en la Ciudad de México, con opciones para todos los gustos.
1: Sí, así es. Hay exposiciones, hay conciertos, festivales y actividades familiares. Nuestros compañeros Orlando Abad y Germán Gastelum nos tienen la información para que armes tu plan y no te pierdas nada de lo que está pasando en la ciudad.
5: ¡Chilanguía! ¡Chilanguía! ¡Chilanguía!
6: ¡Eso! Bienvenidas y bienvenidos a La Chilanguía, donde la ciudad se vuelve plan. Si no sabes qué hacer ni a dónde ir, aquí te damos la ruta.
7: Arrancamos en el Palacio Postal, con paisajes compartidos entre México e Italia. Está en Tacuba número 1, Centro Histórico, abierta de martes a domingo de las 10 de la mañana a 17 horas, con entrada libre. Una exposición que conecta arquitectura, memoria y vida cotidiana, Orlando.
6: Tip número 2, vayan a Chapultepec, es hermoso. El Museo Tamayo de Arte Contemporáneo presenta El Gesto y lo Invisible. Está disponible hasta julio, de martes a domingo, de 10 de la mañana a 6 de la tarde. Es una experiencia para mirar más allá de lo evidente.
7: También está Habitantes de lo Insólito, de Remedios Varo, en el Museo de Arte Moderno, ideal para sumergirse en lo surreal, en la magia, en el esoterismo.
6: Hablando de magia, les hemos platicado aquí sobre el homenaje al ídolo Pedro Infante, el 25 de mayo en la Casa de Cultura de Azcapotzalco. Y bueno, se trata de una jornada cultural con proyección de películas del ídolo, música en vivo y presentaciones de intérpretes que recrean su repertorio, además de varias actividades para recordar su legado en el cine y en la música mexicana.
7: Un plan completo para conectar con la nostalgia y con nuestra historia.
6: La ciudad ya está lista, solo falta que ustedes se convenzan y salgan. Vamos a visitarla, conocerla.
7: ¿Vamos? ¿Sí? ¿Vamos? ¿Sí? ¿Vamos?
6: ¿Vamos? ¿Vamos? Sí, señor.
8: Me equivoqué y dije chilaquiles.
0: En nuestra sección de servicios, hoy les vamos a explicar cómo tramitar la cédula profesional en línea. Este documento que es tan importante para poder ejercer tu profesión en México.
1: Este es un proceso accesible que hoy puede hacerse de manera digital. Vamos a ver y escuchar la entrevista que Orlando Abad le hizo a Axel Pérez.
6: Bienvenidos a una sección que puede salvarnos la vida en muchos casos, porque a veces parece que se nos cae el mundo cuando no sabemos bien qué trámites hacer. Y este es un trámite muy importante para todas las personas que estén en los últimos semestres de su carrera o que ya hayan terminado y tengan dudas de qué sigue con la cédula profesional. Para eso tenemos a un especialista, es el siempre seguro Axel Pérez. ¿Cómo estás, Axel?
9: Muchas gracias, Orlando, y saludos a todo nuestro auditorio, a nuestros amigos de La Hora Nacional. El día de hoy vamos a hablar de este tema tan importante, que es la cédula profesional.
6: Claro. Bueno, primero hay que saber que la cédula profesional es muy importante para ejercer nuestra carrera.
9: Así es. Bueno, la cédula profesional tiene un objetivo principal, que es el comprobar que tenemos los conocimientos necesarios para ejercer una profesión. Imagínate esto. Se fundó desde 1945. Anteriormente, durante décadas, se realizó el trámite de forma presencial. Tenías que ir, formarte, ir al banco, regresar con tu voucher.
6: Los tres sellos, las dos copias.
9: Afortunadamente, esto ha mejorado y el trámite es mucho más rápido ahora.
6: ¿Qué es lo que se necesita para hacer este trámite? Bueno, de entrada es para quienes ya terminaron sus estudios universitarios.
9: Así es, y no solo universitarios, también nivel técnico, técnico superior, licenciatura, maestría y doctorado. Y los requisitos son los siguientes. Van a requerir tener una cuenta de correo activa, tener su firma electrónica, también requiere que tenga una tarjeta bancaria o una tarjeta de crédito para realizar el pago. Y por último, y lo más importante, tu CURP, tu clave única de registro poblacional.
6: Y ya que tenemos todos estos documentos, me imagino que debe ser en digital, ¿no?
9: Sí, vamos a necesitar una computadora o desde el mismo celular podemos realizar el trámite. Los pasos son los siguientes. Vamos a entrar al siguiente link, que es gob.mx cédula profesional.
6: gob.mx/cédula profesional. Ok.
9: Una vez que estamos ahí, el sistema nos va a requerir que validemos nuestra personalidad mediante la firma electrónica.
6: Sí, señor.
9: Realicemos el pago ahí mismo en la plataforma y mediante un correo electrónico nos va a llegar un PDF con nuestra cédula profesional digital.
6: ¿Cómo cuánto tiempo tarda?
9: No, el mismo día vas a tener tu cédula profesional.
6: ¿Así de rápido?
9: Una de las novedades es que esta cédula profesional contiene un QR, el cual cualquier personal de recursos humanos o algún reclutador puede validar la autenticidad de tu cédula.
6: Simplemente con el celular.
9: Con el teléfono, sí, así de rápido.
6: Axel, en el mundo digital existen riesgos y peligros. No sé si aquí sea el caso en el que a lo mejor haya algo de lo que nos tengamos que cuidar para este trámite.
9: Sí, alerta. Es muy importante que verifiquen la autenticidad del sitio web. A mí me pasó, entré al navegador, busqué cédula profesional y me aparecieron más de 10 sitios falsos. Entonces es muy importante que vayan al oficial. El oficial es gob.mx/cédula profesional.
6: ¿Lo podemos repetir, por favor?
9: Sí, pues, sí. Claro que sí. gob.mx/cédula profesional.
6: No se equivoquen de sitio porque, bueno, al final estamos dando datos muy sensibles.
9: Sí, incluso podemos hacer hasta pagos y caer en algún fraude.
6: Pues no se confundan, no se equivoquen. Y si usted está en esos trámites, puede volver a buscar este fragmento en el YouTube de La Hora Nacional para que no se nos olvide.
9: Y algo muy importante, si ustedes terminaron su carrera antes del 2018, es necesario que hagan el trámite de forma presencial en las oficinas de la Dirección General de Profesiones, que está ubicada en Avenida Revolución, en el número 1245, en la Colonia Campestre.
6: Bueno, Axel, pero si hay dudas o de pronto nos perdemos en el mundo de la web, ¿te podemos contactar para preguntarte algo?
9: Claro que sí. Recuerden, esta sección la hacen ustedes y pueden escribirme a axeltecnotips@gmail.com o seguirme en mis redes sociales de Instagram en axeltecnotips.
6: Axel siempre tiene las respuestas. Continuamos en La Hora Nacional.
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0: Tres personajes, tres universos internos y una atmósfera que transita entre lo real y los sueños. Así es como se construye la obra Ni una palabra. Esta puesta en escena usa el silencio, la tensión y el juego como motores dramáticos.
1: Vamos con la entrevista que le hicieron María Luisa Peralta y Orlando Abad a parte del elenco.
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12: Familia y amigos de La Hora Nacional, estamos aquí con el elenco de Ni una palabra o de cómo convertirme en el mar.
6: Y va a ser un placer saber de qué se trata y cómo hemos llegado hasta este punto en una obra súper interesante en la que hay mucha imaginación. Les vamos a presentar a Diego, a Fabiola y a Aurora, que ya nos había acompañado aquí en La Hora Nacional. ¿Cómo están? Bienvenidos, bienvenidas.
13: Muy bien. Muy bien.
14: Muchas gracias. Muchas gracias. Invitación.
6: Gracias a ustedes por venir a platicarnos de una obra que, a ver, bien dijo María Luisa, vamos a empezar por la dirección. Y mencionábamos que eres un director muy joven, Diego. ¿Qué tal esta experiencia?
14: Difícil. Es la primera vez que dirijo algo solo. Siempre como que busco hacer algo colectivo con los proyectos que hacemos. No me gusta ver como la dirección como párate ahí y sea un títere más. O sea, me gusta como que también las actrices, actores como que intervengan en el proceso a la hora, porque aprendes muchísimo y se expande mucho la hora del montaje, de más ideas, no solo te cierras a una sola visión, siento que ahí se expande.
12: Platíquenos un poco de qué va.
13: Bueno, Ni una palabra es sobre Ana, que constantemente estamos en sus sueños. Bueno, de hecho la obra transcurre en un sueño de ella y se encuentra con su mejor amiga de la infancia, que es Betty. Y Betty, a lo largo del sueño, intenta hacer que Ana recuerde algo que Ana vivió en su infancia. La obra trata de eso, de cómo Betty se va esforzando para hacer que Ana recuerde esto, que ese recuerdo está haciendo que ella, ya en su adultez, tiene unos 20 años, se vaya manifestando en su cuerpo y todo el tiempo la esté atormentando.
15: Sí, pues Betty es la amiga imaginaria de Ana, de cuando ella la creó cuando tenía unos 10 años por ahí. La acompaña en un viaje a la playa, que es donde sucede este trauma. Y mientras Ana vive esto que la marca de por vida, Betty está ahí como una amiga mayor que la va a proteger de que no le duela demasiado lo que le está sucediendo. Entonces ella la protege, pero se queda en el lugar donde sucedió. Entonces cuando la vida sigue transcurriendo normal, ya en la adultez la vuelve a buscar en los sueños se le aparece, le hace que vea cosas, que sueñe cosas, que escuche. Y pues ella no lo entiende hasta que en la obra le revela qué es lo que sucedió. Ana lo recuerda y pues Betty lo que quiere es que sean libres como el mar.
12: ¿Qué emociones esperan ustedes despertar en el público al momento de que vayan a ver esta obra?
13: Yo creo que mucho el reconocerse, el escuchar a su cuerpo, el darse cuenta de cómo nuestro cuerpo siempre nos está hablando y cómo siempre hay que atender lo que nos dice e indagar sobre lo que nos dice.
6: Oigan, el teatro mexicano es muy importante para ustedes, para la cultura en general, y platicábamos que es también algo para destacar el que es dramaturgia mexicana contemporánea. Esta obra es un estreno de verdad, no se está reinterpretando nada. Eso también debe ser una carga profesional positiva para ustedes.
15: Sí, el texto es de Manja Loría, una dramaturga con la que se encontró Diego leyendo justamente dramaturgia contemporánea.
14: Bueno, es una compañía muy joven, esto es una coproducción tanto de Principio como de Clímax, como de Chacbolay, pero el que está ejecutando esta obra, pues somos personas muy jóvenes, que nos interesa estos discursos de gente que está escribiendo y pues qué tienen que decir, ¿no? Hacia esta sociedad, que es, como bien dijiste, discursos contemporáneos.
12: ¿Qué es lo que hace esta puesta distinta a otras puestas en escena?
13: Es una obra muy inmersiva, creo yo. O sea, desde que entras, el sonido, lo visual, todo te lleva al mar, es como el ambiente que buscamos generar.
7: Ah, lo lograron. Fabiola, Aurora, Diego, ¿dónde, cuándo, cómo podemos ir a ver la obra? Inviten, por favor, a quienes nos están viendo.
15: Vamos a estar en el Teatro La Capilla todos los lunes de abril y mayo a las 8 de la noche. Ahí les esperamos.
12: Muchas gracias, Fabiola, Aurora, Diego, por estar aquí con nosotros. Ni una palabra o de cómo convertirme en el mar en el Teatro La Capilla. Continuamos con La Hora Nacional.
16: En la sociedad mexica, la guerra era un aspecto central. Los varones que asumían el rol de combatientes eran reconocidos como guerreros, pero las mujeres también eran consideradas guerreras cuando se encontraban en labor de parto, pues el nacimiento era reconocido como un acto de lucha por la vida. Las mujeres que morían en algún momento de la gestación o durante el parto se convertían en Cihuateteo, mujeres divinas o mujeres diosas. Cuando el recién nacido quedaba huérfano, su cuidado pasaba a manos de otras mujeres lactantes, llamadas chichihuame, quienes alimentaban a los bebés, los acompañaban en su crecimiento y les transmitían saberes, afectos y cultura. Con sus cuidados, ellas terminaban de formar a los seres humanos que llegaban al mundo sin estar completamente listos, como quedó registrado en el Códice Florentino.
17: ¿Y tú? ¿No eras así entonces cuando viniste? Antes no podías defenderte. Antes no podías extender los brazos. Sí, te hizo cuajar tu venerable madre, que junto a ti sufrió. Junto a ti se fatigó. Junto a ti estaba cabeceando de sueño. Y su venerable leche te hizo cuajar.
16: Con la conquista, las mujeres indígenas continuaron con estas labores dentro de sus comunidades y en los hogares de las familias españolas y criollas. De esta manera, ellas siguieron transmitiendo sus conocimientos y su cultura generación tras generación. Esta práctica se extendió a lo largo de la colonia y abrió una posibilidad para que mujeres indígenas y afrodescendientes tuvieran un ingreso significativo y lograran la subsistencia de sus propios hijos. Las chichiguas de la época novohispana cuidaron y alimentaron a las infancias de las familias principales. Pero estas mujeres también hicieron mucho por las infancias desfavorecidas, como en la Casa de Niños Expósitos, donde fueron contratadas para alimentar a las niñas y niños huérfanos. En el México independiente, la práctica de las chichiguas se asimiló en la figura de las nodrizas europeas, quienes alimentaban a las hijas e hijos de las élites. A pesar de que las chichiguas ayudaron a disminuir los altos índices de mortalidad infantil, su labor ha sido muy poco reconocida históricamente e incluso fue cuestionada por los médicos del siglo XIX. Pero no podemos olvidar que fue a través de estas relaciones de cuidado que se tejieron vínculos sociales y culturales. Cuando una mujer indígena o afrodescendiente alimentaba a un bebé criollo, también le enseñaba cuentos y le cantaba canciones, muchas en lenguas originarias. Sus cuidados, apapachos y palabras aún resuenan en la cultura mexicana.

0: La educación no cambia el mundo. Cambia a las personas que van a cambiar el mundo. Esta es una frase del pedagogo brasileño Paulo Freire que hoy les traemos para reconocer a las maestras y a los maestros.
1: Así cerramos la primera parte de la Hora Nacional, pero no nos vamos sin mandar saludos. Esta semana van para Daniel Esquivel, Raúl Napa Pérez, Paul Hernández, Mariana Torres en Monterrey y Ana Cecilia en Querétaro.
0: También van abrazos para Luis Fernando Gómez en Guadalajara, Sofía Ramírez en Puebla, Carlos Méndez en Mérida y Andrea López en TJ, o sea, Tijuana.
1: Y cerramos con Jorge Castillo en Oaxaca, Fernanda Ruiz en San Luis Potosí, Diego Morales en Veracruz y Valeria Cruz en Toluca.
0: Escríbanos, estamos en YouTube, Facebook, Instagram, TikTok, X y Spotify.
1: También nos pueden contactar en el número 55 34 83 42 39, 55 34 83 42 39 o mandarnos un correo electrónico. Estamos como lahoranacional@segob.gob.mx. Muy buenas noches y excelente semana.
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0: el día de la madre, el día de el pilar de la familia. Yo tengo mi madre, que es Patricia Robles Márquez. Yo soy, como saben ustedes, de Ensenada. Allá nací en Ensenada y vengo de una familia del esfuerzo, de la cultura y el trabajo.
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0: Muy buenos días, Ensenada, Tijuana y Mexicali. Bienvenidos a una edición más de RCE Noticias. Les saludamos con el gusto de todas las mañanas sus amigos
1: Marco Flores
0: y Fernando Escobedo en este ya lunes 18 de mayo.
1: 646-286-2457, nuestro número de WhatsApp directo en cabina para que se comunique con nosotros. Recibimos sus mensajes y con gusto le damos salida al aire. 646-286-2457.
0: También le recordamos que ya estamos transmitiendo a través de Facebook, ahí nos encuentra como RCE Noticias. Lo invitamos a que le dé like a nuestra página para que cada vez que subamos información se entere lo que está pasando en nuestra ciudad. También a través de esta plataforma puede hacernos llegar sus preguntas, sus dudas, sus puntos de vista, alguna pregunta para nuestros invitados y aquí con mucho gusto les damos salida.
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1: ¿Qué nos dice hoy el pronóstico meteorológico? En el puerto de Ensenada, en este momento tenemos una temperatura aproximada de 14 grados centígrados. Se presenta un cielo muy nublado. Hoy la máxima a niveles de 21 grados, la mínima 12 durante la noche. Seguimos en la zona costa, nos vamos ahora a la ciudad de Tijuana. 16 grados, también con un cielo nublado, la máxima 21, la mínima 12 durante la noche. Mientras que en la ciudad de Mexicali, la capital de Baja California, 21 grados centígrados esta mañana de lunes, iniciando la semana. Cielo soleado se pronostica para hoy con una máxima de 31 y una mínima de 16.
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0: Antes de entrar con qué vamos a tener, bueno, ¿cómo amanece el dólar? Hoy amaneció a la compra en 16 pesos con 66 centavos y a la venta en 16 pesos con 97 centavos. Se lo repetimos, por si haciendo negocios con el billete verde, a la compra en 16.66, a la venta en 16.97 centavos. ¿Qué vamos a tener de información para esta mañana? Bueno, encabeza la presidenta municipal de Ensenada, Claudia Gatón, la premiación del Medio Maratón de Internacional de Ensenada.
1: El Valle de Guadalupe puede recuperar competitividad, así lo asegura el presidente del Consejo Coordinador Empresarial, Julio Salinas.
0: Inicia o realiza el SADER Baja California el envío del primer flete de forraje a la zona costa.
1: Y Energía Costa Azul participa en jornada de limpieza en Playa Pacífica, apoya la recolección de 287 kilogramos de residuos.
0: Por cierto, ya también fue abierto este fin de semana las playas de Ensenada para que las disfrute. Esta y más información estaremos desarrollando a lo largo de esta hora para que siga con nosotros y no le cambie.
1: Bueno, tenemos un video, ¿no? Tenemos un video ahí. Iniciamos, a ver, nada más que se cargue para que nos ayude la producción, de eso que se presentó y que se presenta constantemente en la entrada turística al puerto de Ensenada. Esto fue la mañana del sábado, aproximadamente a las 9 pasaditas. Y pues así es como se recibe al turismo, o así recibe la ciudad al turismo que entra por carretera. Una situación que ha sido ya señalada constantemente y es la del tráfico que se genera a la entrada del puerto, es decir, para entrar al recinto portuario, de camiones que hacen fila por el carril derecho, y que también esto ha motivado a que se maneje la posibilidad de crear un tercer carril de entrada a la ciudad desde lo que es la caseta de San Miguel hasta la zona precisamente del puerto, ahí en el Boulevard Fernando Consac. Es, mire, empieza, ¿qué le gusta? Como desde Granada, que es donde está esta playa de acceso público, ahí por la zona de Barlovento más o menos, poquito antes.
0: Está la pluma,
1: ¿eh? Así es, y de ahí se extiende. Es un video de aproximadamente un minuto y medio. Es un minuto y medio lo que tardamos en avanzar en esa parte. Y es uno tras otro, ¿no? Camiones tratando de entrar a lo que es, pues, el recinto portuario. Y que se ha vuelto una constante, ¿no? Y así, así como le digo, Ensenada recibe al turismo vía carretera. Esa es la entrada turística de la ciudad y es lo primero que se encuentra quien va llegando, además del riesgo que esto conlleva, porque está parado completamente un solo carril, se hace un cuello de botella, un embudo ahí enfrente, y si, bueno, pues no lo alcanzas
0: a ver. Y si se te llegara a descomponer tu vehículo, ¿qué haces?
1: Imagínate, así es.
0: Porque no te puedes ni cruzar hacia la orilla, porque, bueno, los mismos vehículos están bien pegados, porque así tienen que ir.
1: Así es, todo eso es una fila de 1 minuto y medio, para poder entrar ahí al recinto portuario. Esto fue el sábado por la mañana, alrededor de las 9 pasaditas. Y no digamos desde San Miguel, que te vienes dando un tiro con infinidad de trailers, que se vuelve muy peligrosa la carretera, que ya se ha señalado en diversas ocasiones, y pues las cuestiones siguen igual, ¿no?
0: Y también para el trailero, cuando sale de ahí del recinto portuario, también he visto que le batalla, ¿no? Sí. Porque tú vienes saliendo de esta curva, o si vienes saliendo de la curva para agarrar hacia el norte, de Ensenada, o hacia las casetas, y también veo a los traileros que también no saben si aventarse o no aventarse, porque les queda pues bastante corta la salida en esta obra, que desde un inicio se ha dicho que quedó mal hecha, ¿no? Esta curva.
1: Sí, y bueno, esto nos lleva a plantearnos muchísimas cuestiones, ¿no? Desde el tema de, a ver, entonces, ¿qué somos? ¿Somos puerto turístico? ¿Somos puerto industrial? ¿Somos puerto de carga? ¿Somos las dos? ¿Cómo convivimos unas actividades con otra? Exactamente, ¿quiénes somos? ¿En dónde estamos? El tema de los contenedores en el Valle de Guadalupe, ¿qué si el bypass? O sea, toda una cuestión de manera holística, digamos, de manera global, que tendríamos que estar analizando y que se sigue presentando en la ciudad. ¿Desarrollo? ¿Industria? ¿Para quién? ¿Para quiénes? Por lo pronto, en lo visual, pues esto, pues nada agradable, ¿no? Para venir entrando a la ciudad.
0: Exactamente. Bueno, y hay un proyecto, ¿no? Supuestamente ya hay un proyecto. La misma presidenta municipal le ha dicho al Consejo Coordinador Empresarial que se trabaja. El Consejo Coordinador Empresarial viajó a la Ciudad de México para ver este tipo de proyectos. Supuestamente ya estaba la posibilidad de que se hiciera este tercer carril que dices, para que ahí se metieran los trailers. Supuestamente iba a ser de cuota obligatorio, pero de ahí nomás no pasamos.
1: Ahí no pasamos, así es. Ahí nos quedamos.
0: Nos dice un rescocha: buenos días, dice, quiero agradecer que ya va quedando súper bien el tramo del Sauzal hacia Valle de Guadalupe. Dice, por fin, después de tanto tiempo, están arreglando los cráteres. Dice, una carpeta nueva. Esperemos que sea una carpeta nueva y dure mucho tiempo. Dice que se maneja en ese tramo. Dice, ya se me tronaron como 3 llantas, dice, porque por los trailers caía en superbaches, se gastaron muchos mis amortiguadores, y ahora dice que están encarpetando una piedra y ya me quebró el vidrio. Okay. Brincamos de una a otra.
1: Sí, así es.
0: Aquí también afuera de la radio ya se reencarpetó y hicieron ahí un trabajo de bacheo. Creo que esta semana se empezó a hacer este trabajo de bacheo y ya los carros también lo agarran como si fuera de alta velocidad, ¿no? Sí. Me ha tocado ver que pasan bastante rápido.
1: Nos dicen que tomen en cuenta a los ciclistas en la carretera. Es un problema con los camiones de carga que intentan ingresar al recinto portuario. Buenos días.
0: Fíjate que nos daban una queja también el pasado fin de semana, ahorita que es de ciclistas en Valle de Guadalupe. A muchos les gusta que están haciendo ciclismo de ruta, irse para Valle de Guadalupe, y dicen los conductores que no hay una forma en que se hagan más a la orilla, y dicen ciclistas que tampoco hay una ruta que les especifique a ellos, por qué no hacer un carril para que ellos pasen, o señalamientos donde ellos se metan, o señalamientos donde respetes al ciclista, y ahí se vuelve un lugar idóneo a lo mejor para hacer ciclismo por su belleza natural, porque es una zona más tranquila, porque puede ser un polo de atracción. Sin embargo, los conductores dicen que a veces se abren más y se vuelve peligroso para el conductor como para el ciclista, aunque el ciclista ya en carretera es considerado como un vehículo.
1: Sí, por supuesto.
0: y también tendrían derecho a ir a esa velocidad e ir en ese lugar.
1: Hablando de ciclismo, veía que hoy hay una convocatoria.
0: Ajá, a las 11.
1: Para dar a conocer el tema de la Vuelta a España.
0: La Vuelta a España, que no es en España.
1: Que no es en España.
0: Y que tampoco es parte de la Vuelta a España, ¿no?
1: Que es un paseo más que nada, ¿no? Sí, a las 11, rueda de prensa, desafío Ensenada, va y la Vuelta a España. Esto va a ser en el Museo de la Vid y el Vino. Hablando de.
0: ¿Es un evento privado? ¿O es un evento del ayuntamiento? ¿O es
1: rueda de prensa? Rueda de prensa.
0: Pero el evento es organizado por un particular.
1: Ah, ¿no? Sí, el evento sí, es organizado por un particular, exactamente. Y participar no cuesta nada barato para exactamente. Quien quiera rodar en eso.
0: Pero la prensa sí quiere que se lo cubra gratis, me sí. imagino, ¿no? O
1: por su al
0: pollo. Estilo, exactamente, te vamos a dar un ambigüe.
1: Y hasta el Museo de la Vid y el Vino.
0: Ven al Museo del Vino.
1: Sí.
0: Te dejamos el honor de que nos entrevistes y gratis, ¿no? Y yo voy a cobrar, ¿cuánto cobraban?
1: Creo que como 1500, 2000 por inscripción, me parece, por ciclista.
0: Imagina. Pero como es alguien que extranjero, sí lo van a pagar, ¿no? Porque vi que aquí para lo del medio maratón un escandalazo, ¿no? Y acá sí, 1500 y ahí quiere cubrirlo a Valle de Guadalupe.
1: ¿Qué tal?
0: Muchas gracias. Nos dice exactamente, ya se imagina quién va a ir, ¿no? Nadie de nosotros. Dice, y un segundo piso, dice, para carros de pasajeros, ¿por qué no? Porque somos pobres, ¿no?
1: Porque eso nada más es Tijuana.
0: Exactamente, ideas sobran, ¿no? Porque claro. Le han dicho, nos ampliamos otro carril, que sea de cuota, que sea bien señalado, un carril y aparte una zona de ciclovías. La realidad es que por pobres no tenemos eso. El anteproyecto iba a salir caro, supuestamente dijo la presidenta que ya tenía recursos y los expertos en temas de infraestructura decían que lo que la presidenta decía que se tenía no alcanzaba ni siquiera para el raspado o compra de vialidad, ¿no?
1: Ahí nomás.
0: Vámonos al primer corte y regresamos con más información.
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0: 7 de la mañana con 19 minutos. Estamos de regreso. RCE Noticias, Baja California. Nos dicen, no es área para ciclistas, no hay ciclovía, por eso han muerto varios en esos tramos, pero les gusta pedalear donde hay más peligro. Nos comentan a propósito de lo que decía otro radio escucha del espacio para los ciclistas. Dice, no es pobreza, lo que pasa es que todo se lo...
1: Ajá.
0: Quedan a lo descarado.
1: Fíjate que yo siempre he creído que, más allá de que, bueno, si digamos que no somos pobres, falta mucho, mucha gestión, ¿no? De parte de los de quienes gobiernan, de todos los niveles, siempre nos han vendido la idea de que, bueno, si todo el gobierno es de Morena, va a fluir el dinero. Si sí. todo el gobierno es del PRI, va a fluir el dinero. Si todo el gobierno es del PAN, va a fluir el gobierno. Ya lo hemos tenido, ¿no?
0: Claro.
1: Y las obras no llegan.
0: Ocasiones.
1: Pero tú ves en otros estados, en otros municipios, que sí les llegan, sobre todo en otros estados que sí les llegan obras. Tú ves La Paz, para no poner a mi pueblo como ejemplo, Mazatlán, pero ves a La Paz de los últimos 15 años y verás un progreso. Ves Constitución de los últimos hace 15 años y verás progreso. Ves a Vallarta y ves progreso. Ya les hicieron hasta una autopista, ¿no? En los últimos 20 años. Ves, como decía, de Durango a Mazatlán, otra autopista en los últimos 20 años.
0: Sí.
1: Y aquí,
0: con lo mismo.
1: O sea, tenemos a lo mejor la nueva carretera que acaban de inaugurar, que te conecta en Tijuana de playas a... al aeropuerto, ¿no?
0: El
1: viaducto elevado, ese sí es una obra, pero vi.
0: ¿Y qué más, no?
1: No, y ya lo hemos tenido. ¿Cuántos años tenemos esperando que se termine el libramiento aquí en Ensenada?
0: Nada.
1: Porque
0: más.
1: No ha sido terminado.
0: ¿No? No. Y ya estamos hablando de otro.
1: Exactamente.
0: Y estamos hablando del ferry, y estamos hablando de Colonet, y hablamos del puerto pesquero en el Sausal.
1: El Colonet ya se habló exactamente de que iba a ser internacional, que iba a ser mundial, que iba a ser de la federación, que iba a ser privado. Ahora es del Estado, ¿no?
0: Y ahí vamos.
1: Y nada, y no. Pero no aterrizamos nada, como tú dices, tenemos el ferry que iba a ser un polo de desarrollo, la gente moría por...
0: Y, y ahí está muerto.
1: Va, ¿no?
0: Ahí está muerto.
1: Exactamente, ahora como dices, el puerto del Sausal igual, se iba a hacer eso para meter allá todas las cargas de contenedores, nada tampoco. No,
0: va para atrás.
1: Exactamente, recuerdo que en el gobierno de Jaime Bonilla se estuvieron viendo terrenos en el Sausal para poder mover para allá toda la zona de contenedores a precios más accesibles y no se aterrizó tampoco nada.
0: Dice, buenos días, falta infraestructura, educación vial, sentido común y tolerancia. Por ejemplo, el comentario del que opina que el ciclista no debe circular, seguramente no aprueba un examen, dice, serio, y no los que venden en el gobierno del estado de normas de tránsito sin hacer trampa.
1: Sí, claro. Porque también nos decían los ciclistas, bueno, a cómo está la... Porque nos decía ese radio escucha, bueno, se deberían de ser más a la orilla. Y dice, cualquiera que ha circulado por las carreteras, verás que es peligroso irte por las orillas porque son mugrosas. Pues sí. Con ese tipo de bicicletas puede resbalar y se vuelve peligroso.
0: Por supuesto.
1: Y sí, también tiene que ser un poco de tolerancia. Ahí me toca mejor hacer, esperarme un poquito y alejarme lo más que puedo de ellos para no llegar a que se lleguen a resbalar y los atropellen.
0: Sí. Nos dicen también, nos mandan una fotografía, un video y nos dicen, quiero reportar la esquina del circuito Oriente y carretera Ensenada Ojos Negros, ahí por donde se quemó el yunque federal precisamente, en muy malas condiciones los dos carriles, muchas gracias. Y nos ponen una fotografía y me parece que un video también, vamos a ver si es de lo mismo. Sí, ahí está pésimo esa parte, todo ese crucero. El de la carretera Ensenada Ojos Negros, justo saliendo, ahí donde está el semáforo, donde está el yunque, Circuito Oriente, La Gacera, toda esa parte, está horrible. Y un tramito antes también, pero se puso peor por lo que veo.
1: No hay agua, imagínate.
0: Allá, ajá, lloviznó, llovió por aquel lado. Qué chula, alcantarilla, es una alcantarilla que va llevando ahí. No, pues imagínate, cómo no se va a hacer así, ¿no?
1: Peor todavía, ¿no?
0: Y pues imágenes que puedes oler también casi, ¿no?
1: Híjole. Dice, Dice, buenos días, por lo regular en las avenidas Sertuche, dice aproximadamente a las 5:45 de la mañana, a la hora pico, dice, en la esquina de Waldo, es lo que ya nos habían dicho, sigue este trafical. Y nos mandan unas fotografías, pues donde vemos que ya la ciudad quedó con su infraestructura muy reducido, ¿no? Muy reducido y pues poco vemos que las autoridades puedan hacer.
0: Desorden, pocas vialidades. Avenida
1: Sertuche, viva México, dice.
0: Vialidades en mal estado, de las pocas que tenemos. No hay fluidez, no hay una calle que agarres y digas, bueno, ya avancé 4 o 5 cuadras. ¿Sí? O algún puente, algún paso a desnivel. O sea, es complicadísima la ciudad.
1: Veía que un radioescucha decía, bueno, había una propuesta de hacer un doble piso en algunas partes de la ciudad, pues ya, también.
0: No, pues eso no va a pasar ni en un millón de años, corazón.
1: Exactamente. Se tendría que trabajar en vialidades secundarias, a lo mejor, nuevas rutas, reparar nuevas rutas para después reparar las principales. Pero a estas alturas, como nos dice el radioescucha, quieres agarrar por Sertuche como una vialidad secundaria y también ya está colapsada, ¿no?
0: Ya.
1: Quieres agarrar la lateral, ¿cierto?, por el bulevar costero, y también está colapsada. Es una situación que tendría ya las autoridades que resolverlo, buscar cómo se resuelven.
0: Bueno, hubo maratón, el 23º medio maratón internacional Ensenada Flashlight 2026. Se entregó una bolsa de 320,500 pesos en premios en efectivo. Participaron alrededor de 5,000 corredores, 2,500 del medio maratón y otros 2,500 de la carrera recreativa de 2 kilómetros. En el marco del 144 aniversario de Ensenada, que también el viernes, bueno, pues fue la fiesta, fue la entrega de los ciudadanos distinguidos. Uh-huh. Y del maestro en vida y también post-mortem. La presidenta municipal, bueno, pues reconoció a Ayrton Daniel Ledesma Fuentes, originario de Nicolás Bravo, Puebla, quien con 1:08:47 se convirtió en el ganador absoluto del recorrido y rompió el récord del año pasado, que era de 1:09:22. También a Argentina Valdepeñas, oriunda de Torreón, Coahuila, ganadora absoluta de la categoría femenil, con un tiempo de 1:17:37. Ahí están. En discapacidad, quien ganó fue Omar Juárez Canseco, con 1:26:00. En discapacidad silla de ruedas, Jesse Gil Salgado con 1:09:00. En personas ciegas y débiles visuales, Jonathan David Cousin Vibriesca con 1:49:00. Y en categoría 70 y más femenil, Liz Herrera con 3:01:00. En la varonil 70 y más, Albino Espinosa con 2:01:00.
1: Fíjate los tiempos que manejan, bastante buenos, ¿no? Porque sí, estaba leyendo el día de que se terminó el medio maratón que el récord mundial anda en 57:20 de un ugandés. Pero imagínate, le está sacando tiempos de gente normal, pues sí, ya son super atletas,
0: ¿no? Sí, claro.
1: Y en el caso de la femenil, también es una etíope y ella tiene su récord en 1:02:52.
0: 15 minutos de diferencia.
1: Exactamente. Que en maratón, pues es un mundo, sí, ¿no? Pero en tiempos normales, pues es bastante, bastante importante, ¿no? Claro. Y se vuelve un referente el que tengas estos tiempos, porque la gente sabe, los que se dedican a esto, a nivel profesional, que es un lugar que hay que venir a competir, ¿no?
0: Sí.
1: Como pasa en otros maratones de diferentes partes del mundo.
0: Nos dicen, somos pobres, pero ¿qué tal para tener el mejor carnaval de la Baja? Pues sí, el único, más bien.
1: ¿Sí?
0: ¿Quién más hace carnaval en Baja California? ¿San Felipe? ¿Hace carnaval San Felipe?
1: Sí, pero pues es un tianguis, ¿no? Con todo respeto.
0: Digo, el de aquí no era muy alejado, sí, de eso, ¿eh? Exactamente. Pues, hasta que le empezaron a meter grupos. Sí,
1: pues le quitas un poquito más y es una kermés, ¿no?
0: Sí.
1: Sí, pues, la realidad es eso. O sea, ahorita sí le metieron mucho billete y pues es un evento mucho más importante.
0: Sí.
1: El problema es cuando ya después ves que no teníamos para gastar en eso.
0: Así es.
1: O al menos que este año sea el año fuerte de la presidenta municipal, y entonces sí veamos obras y nos tape la boca, porque a estas alturas no se veía cómo, ¿no?
0: No, y el siguiente pues ya empieza la gira del adiós, ¿no? Ajá. La despedida. Depende de qué pase también una vez iniciado el proceso electoral.
1: Por eso mucha gente cree que a la presidenta municipal se le volvería fácil buscar una reelección dentro de Morena, porque dicen que puede ser una buena estandarte el decir, bueno, estabilicé las finanzas del gobierno,
0: okay,
1: y ahora sí empecemos a trabajar, ¿no? Como lo hacen todos los que buscan una reelección, ¿no?
0: Ahora sí viene
1: nada más que bueno. En esta ocasión no ha logrado a Claudia Gatón estabilizar nada, ¿no? O sea, porque siguen un montón de deudas, a muchos proveedores les debe. Ahorita recordaba que nos dice un radioescucha, ¿cuándo van a terminar las canchas gemelas? Pues quién sabe, porque esa obra también la debe la presidenta municipal.
0: Así es, nos comentaban aquí.
1: O el ayuntamiento, si quiere decirlo, ¿no?
0: Sí, para no cargársela.
1: Exactamente, o sea.
0: Se pidió
1: que se levantara toda la obra, que se hiciera, y de pronto ya no tuvieron para continuarla, y ahí quedó ya eso como, pues como un terrenazo, ¿no?
0: Sí.
1: Vámonos al corte y regresamos con más información.

0: encuentra investigando 10 tiroteos aleatorios en la ciudad de Austin, causando 4 personas heridas, una de ellas con lesiones graves. Informaron autoridades de Texas. El gobierno de la ciudad ordenó a los residentes de Austin que permanecieran en sus casas mientras continúa la investigación. Las autoridades sanitarias del condado de Los Ángeles informaron sobre un caso confirmado de sarampión en un residente que viajó recientemente al extranjero. Este constituye al 5º caso de sarampión notificado por el condado en 2026. Un choque en pleno show aéreo en Idaho dejó destruidos 2 jets EA-18G Grumbler de la Marina de Estados Unidos. Los 4 tripulantes lograron eyectarse y fueron reportados estables. No hubo heridos en tierra. La exhibición fue cancelada mientras autoridades investigan las causas del accidente. En un comunicado, la ciudad de Long Beach informó que Long Beach Pride Festival, que haría parte de la serie de eventos para celebrar el orgullo LGBTK, se ha cancelado. El evento no podrá celebrarse este año, dado que los organizadores no han facilitado la información suficiente para permitir su realización de manera segura. Esta es la voz de Marcia Enciso desde San Diego.
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0: Noticias Baja California, 7 de la mañana con 37 minutos de este lunes 18 de mayo del 2026. Nos dicen, buenos días señores, por favor de su apoyo, ya hemos reportado en varias ocasiones el tema del Boulevard Sertuche con Boulevard El Mirador, donde siempre hay un desastre. Los vehículos hacen doble fila, no respetan el alto, pasan exceso de velocidad, rebasan por carril muerto y las autoridades brillan por su ausencia. Cuando los ven, se hacen de la vista gorda hasta que ocurren accidentes. Es cuando se presentan y llegan tarde todavía. A ver si en esta ocasión el director de Seguridad Pública pudiera escuchar uno de los tantos reportes que hemos estado haciendo en esta zona. Gracias, saludos.
1: Nos dice otra vez, escucha, dice, buenos días, saludos a todos, dice, ¿con quién se tiene que dirigir uno para solicitar un disco, un alto de disco? En la colonia Los Encinos, dice, la calle Sauce y esquina con Yuca, dice, hace falta uno, ya que sobre la calle Yuca es subida y sube uno con precaución, y sobre la Sauce, dice, es recta y pues la gente anda bien alterada. Y lo toma como si fuera pista. Y no está de más decir que como está un Oxxo, pues mucha gente cruza en esa zona. Muchas gracias y que tengan un excelente día. Bueno, ya se lo mandamos ahí a la gente de infraestructura y también al director de Seguridad Pública Municipal. Pero es tema de infraestructura municipal. Se cambió todo este tema que uno pensaría que es vialidades, como los permisos de los amarillos, los altos a tránsito, pero no es así, le toca a infraestructura municipal, los que se encargan de bachar. Mientras bachean, también vean esos temas.
0: Sí, mientras tienen un tiempillo ahí, ajá, le echan un ojo.
1: Nos dice Jesús Luna Lezama, dice, buenos días jóvenes, Fernando y Marco, dice, no hay vialidades de desfogue y peor aún construyen infraestructura vial reduciendo los cruceros. Sí. Ejemplo, Periférico y Delante.
0: Así es. Bastante recortado ahí el espacio.
1: Dice, buenos días jóvenes, ¿ya vieron la cesárea que le hicieron a la calle Alisos?
0: Sí, no he pasado por ahí recientemente. ¿Qué será? ¿A qué altura? La cesárea, pero de verdad abierta de césped, así es. Digo, supongo que fueron césped porque ellos hacen esos cortes, ¿no? Pero pues si nos dice dónde y nos manda una fotografía, con gusto lo comentamos. Estaba viendo en el periódico oficial que se publica el viernes, periódico oficial del estado, que ya se publicó el Atlas de Riesgo de Ensenada y la microzonificación sísmica del Centro de Población de Ensenada. Es un documento de 1138 cuartillas, por si usted quiere darle una revisadita detenidamente, pues ahí.
1: Así rápida,
0: ¿no? Así rápida, así una ojeadita rápida, pues ahí está ya disponible en el sitio del periódico oficial del estado. También está

0: Estaba revisando, pero no alcanzo a entender bien. Es otro acuerdo. Dice que deja sin efectos la declaratoria de utilidad pública publicada en el periódico oficial el 7 de junio del 2024. Y cuando uno se va ya al cuerpo de esta declaratoria, habla de Punta Colonet, del puerto de Punta Colonet. Pero, pues ahorita, como se imaginará, estoy aquí hablando, entonces no
1: puedo hacer... ¿Es estatal eso?
0: Así es, dice okay. Que... pero no entiendo qué es lo que se declara nulo a esta utilidad pública que se queda sin efecto. Son 10 cuartillas aproximadamente, habría que revisarlas detenida, pero alcanzo a ver que habla del puerto de la Administración Portual Integral del Estado de Baja California, la APIBC, que es la que se encargaría del puerto de Punta Colonet. Tendría que revisarlo un poquito aquí más, porque no me queda claro. Dice, acuerdo, se deja sin efecto la declaratoria de utilidad pública pública en el periódico oficial, así como el proyecto de decreto expropiatorio, ambos respectivos a la superficie de terreno 1.122.073.80 metros cuadrados, conformada por los predios tales, y 7.600 metros cuadrados, sí, pero no dice exactamente de qué. Dice, notifíquese personalmente este acuerdo a quien se señaló como parte afectada en la declaratoria de utilidad pública. Pues por lo que veo es, le están regresando
1: sí.
0: un pedazo de tierra a alguien que le habían... que se lo habían expropiado, digamos, por utilidad pública, pero pues que siempre no. Está interesante ahí ver...
1: Sí, se lo habían tratado de adjudicar,
0: ¿no? Pues de quién y de qué se trata exactamente, para qué era ese predio.
1: Nos dicen, buenos días, dice, ante lo complicado del tráfico, del tráfico de las vialidades, una alternativa de solución podría ser mejorar el transporte público. Dice, pero primero tendría que reconstruir las vialidades de Ensenada, y de eso se agarran también los que están los que tienen la concesión, ¿no? Quieres transporte, concesión del transporte público, dicen que queremos camiones mejores, pero las vialidades están destruidas.
0: Sí, completamente.
1: Dice, la salida Ojos Negro, dice que comunica con un sinnúmero de colonias, dice, como La Libertad, La Gómez Morina, etcétera, dice, está llena de hoyos. Sí. Ya sin asfalto en muchos tramos, con costo de miles de residentes de la zona y al mismo transporte público. Empiezan por ahí para resolver este problema que se va a seguir agravando. Dice Alisos, recién reparada entre Reforma y Riverol, dice, pero sí tenían letreros de césped.
0: Sí, dice, la cesárea vial está en Alisos entre Riverol y Puente. La repararon la última semana de diciembre y para la primera semana de enero ya estaba una zanja por una reparación de la Comisión Estatal. Nos comentan aquí.
1: Nos dicen, pregunta, ¿no habían dicho la presidenta de que en Morena no habría reelección? Gracias. La reelección sí. aplicaría para el siguiente periodo, ¿no? Para el 30.
0: Hasta el 30 constitucionalmente.
1: Exactamente. ¿No? Además, aquí hay un trabuco bastante interesante. Es si Morena lo reelige, pero si usted lo pone otro partido, pues esas son las reglas del otro partido.
0: Claro.
1: Es decir, recordemos que a Claudia pues no llega por ser de Morena, sino por ser gente del PT.
0: Sí.
1: Pero igual ahorita lo pudiera decir... Bueno, en el Verde es la primera vez que la vamos a reelegir, en sí. caso de que haya una alianza. Pues el Verde obviamente va a buscar con quién hacer alianza, ¿no? Toda la vida ha sido un apéndice de alguien, una sí. remora de cualquier partido que le dé chance, ¿no?
0: Sí, claro.
1: Entonces seguramente se va a aliar a alguien más, ¿no? Y en ese alguien más a lo mejor pudieras buscar la complacencia de que entre por ahí, ¿no? Igual sí. Morena todavía le da para que pudiera buscar ser la candidata de Morena en esa... En ese apartado, si el canibalismo político se lo permite, ¿no? Porque tampoco no creo que vayan a decir, ah, sí, que sea ella, sí, ¿no?
0: Que vaya,
1: no
0: hay problema.
1: No pasa ajá, nada. Sí, pásale, señora.
0: Así es.
1: No, me imagino que se va a poner, uff, pero bonito.
0: Sí, ya se está poniendo.
1: Sí, ya se pone. Lo que vimos en Chihuahua te habla de lo que viene, ¿no? Temas bastante, bastante agresivos. Donde por una parte quiere Morena ir y imponer su ley en Chihuahua,
0: sí.
1: y la gente del PAN en Chihuahua les dijo, no, mijito, no. aquí no.
0: aquí no. no. En otros lados puede que sí, ¿no?
1: Exactamente. Y ahí se hace ahí el... pues el tiro este es bastante, bastante fuerte, ¿no?
0: No todo México es territorio morena.
1: Exactamente.
0: Dice otra radioescucha, ya vieron que abrieron la calle Alisos antes del puente, esa es la tercera, el tercer comentario, y la calle está casi recién hecha, adivinen quién
1: pero,
0: la abrió.
1: ¿Qué, ¿qué abrieron? Bueno, yo creo, yo ahorita que ya la, la ubique, seguido paso por ahí, yo creo es una que está en diagonal, ¿no? O sea, más bien afuera de Tienda Ley.
0: Sí, es ahí,
1: Alisos, exactamente,
0: ¿no? Entre Alisos y el puente, exactamente.
1: Porque ahí está abierto, entre pero también, puente, también antes de pasando el puente también estaba abierto por gente de césped, ¿no? Okay. Ya van como dos veces que la abren esa por esa vialidad, es pobre sí. Vialidad, esa vialidad. Bueno, nos mandan una captura donde dice estamos para servirle en césped, dice WhatsApp, y nos mandan un número. Dice buenos días, se presentó un problema con el equipo de abastecimiento, servicio a su zona. En cuanto termine la reparación, se normalice el servicio. Eso lo mandaron ayer por obras que están haciendo ahí.
0: Dice por acá también varios Villa días.
1: Villa 7. Okay. Villa 7 dice, tenemos 3 días que no llega el agua.
0: Así es. Nos comentan exactamente por acá. Esta zona de Villas. Ajá. Villas 4 también. Villa 7. Nos comentaban también por aquí que no pasaba la basura. Muy bien.
1: Hoy este de tema de la basura ha sido una novela, ¿no? Te comentaba, les comentaba que estaban cerca de 10 camiones descompuestos, que dentro del arrendamiento no había el te lo voy a estar reparando. Se sacan los camiones a un taller a reparar y luego ya después el taller les dice, ajá, ¿y el pago? No, pues no hay pago, van los camiones a la calle y los saca el taller, porque ya te imaginas cómo ha de ser tener camiones de basura estorbando en tu taller. Sí,
0: pues tan grande.
1: Los saca a las vialidades y ahí va la gente de servicio de limpia por los camiones. Primero acá no cabían, luego ya no cabían en la calle y ahorita los traían el fin de semana de un lado para otro buscando dónde guardarlos y quién se los reparara fiados.
0: Qué barbaridad.
1: Así, así esta situación. Vámonos al corte y regresamos y platicamos de Valle de Guadalupe, varias gente opinando en ese tema.

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0: Estamos de vuelta, RC Noticias Baja California, son las 7 de la mañana con 51 minutos de este lunes 18 de mayo del 2026.
1: Nos dicen, dice, buenos días, hoy es el Día Internacional de los Museos, dice, pero ¿cuántos tenemos en la ciudad operando?
0: Buena pregunta.
1: Dice, el problema no es que abran las calles, sino que sabemos que nunca reparan bien, dejan un lomo o un vadito bien mal hecho el bache. Y tenía una campaña césped, ¿no? De bacheo.
0: Sí.
1: De intensa, digo intensa porque es una campaña en ese sentido, pero no sabemos si tienen más baches o más reparaciones que lo que se necesita, ¿no?
0: Sí, están superados, ¿no?
1: En el Valle de Guadalupe vemos que es, bueno, se hizo todo un seguimiento de se hizo visible lo que ya muchos empresarios decían. Valle de Guadalupe está quebrado, hay muchos lugares en crisis, se sobreexplotó la marca, hay lugares que están tienen una alta gama que es, sí, puedes competir con pero fácil con cualquier parte de los viñedos de Estados Unidos, de Napa, pero también hay otros que te dicen, no, acá nada más les faltó sacar la pistola para asaltarte, ¿no?
0: Sí.
1: O sea, hay lugares a los que vas y es un robo, tanto en el producto del vino, tanto en las instalaciones como la comida, y caro. Y termina eso generando que mucho turista no vuelva. El lugar, hay mucha inseguridad, eso sigue existiendo, falta de vialidades, sí, que te puedas mover, de taxis, no hay Uber, no hay antenas repetidoras para poder hacer una solicitud, no hay base de taxi, los que existen son caros, entonces falta mucho por planear y mucho por trabajar. Esto nada más hablando del tema turístico, si te vas al tema de inmobiliario, bueno, descubres una mafia que nunca vas a terminar y precios que nomás existen en la cabeza de los que lo venden.
0: Sí, claro.
1: Porque no tienes agua potable, no tienes un drenaje todavía importante, porque es una zona de ranchería, es una zona rural. Ejidal, rural, y que para muchos de los vitivinicultores grandes, viejos, de los que se dedican a hacer la uva, así lo quieren permanecer, ¿no?
0: Sí. Ha sido un tema que se viene manejando ya desde hace varios años. Ajá. Yo recuerdo que por allá del 2009-2010 hice un reportaje con Hugo da Costa, Hans Bakoff papá, que ya falleció, sí, y andaba por ahí otro, se me escapa en este momento, Camilo Magoni. Estaba Camilo Magoni, y bueno, ellos desde aquel 2009 aproximadamente estaban encendiendo las alertas de lo que se venía en el valle, de este boom, ajá, inmobiliario que se estaba presentando, fraccionamiento de tierras, demás, todo esto en detrimento de la vocación agrícola que muchos de ellos defienden, ¿no? Veía un posicionamiento, claro, de la gente de Chatucamu, que me parece...
1: Ese de Magoni, ¿no? ¿Cómo
0: dices? De Magoni también, el de Chatucamu me parecía muy elocuente, decía, pues primero fue el vino, y aquí esta región creció por el vino es el principal, el protagonista, la, exacto, estrella, y de ahí ya vinieron otras cosas, que es el turismo, el desarrollo de infraestructura, pero pues ya sabemos que aquí en México todo crece como, claro, pues de manera anárquica.
1: Uno, ¿no? Exactamente, uno es entre la envidia de querer hacer lo que otros están haciendo, sí, y otros al amparo de la corrupción, de que sí, también lo hacen sin ningún tipo de reglamentación.
0: Así es.
1: Y también en algún momento yo escribía eso en mi Facebook, de que no todo el mundo quiere que seas un lugar turístico, ni que los vayas ni los visites, y que estés allá, ¿no? Porque decían, vamos a hacer un rescate del valle. El valle ya existe y tiene vida así como sí, tiene que la tienen. ¿Sí? Le gusta a estos grandes productores. ¿Sí? No quiere que andes ahí acampando. No quieres allá que vayas a tomar a y a hacer fiestas en conciertos. Y así están a
0: bodas,
1: gusto, ¿no? Bodas, exactamente. Se hablaba de cantidades de bodas que se dejaron de hacer y que generaban un turismo, un movimiento, porque la gente del valle, los agricultores, los que están produciendo vid, no quieren que eso pase, ¿no?
0: ¿Sí?
1: O sea, no necesitan de su apoyo,
0: ¿no? Ahora, hay tres centros de población, ¿no? Lo, ajá, que son San Antonio, El Porvenir y Francisco Zarco. habría estar interesante saber pues el sentir de la población.
1: ¿Qué, ¿no?, vocación quieren, ¿no? ¿Sí? Y es un tema en el que no han llegado a ponerse de acuerdo, porque como dices, el centro poblacional, pues no le vemos progreso, ¿no?
0: Definitivamente no. O sea, han quedado atrás, siguen siendo rurales y con muchas carencias de servicios.
1: Exactamente. ¿No? Y la gente que ha logrado hacer algo, algo bien, algo grande, es porque ha sido con dinero extranjero, digamos de Ciudad de México, de Guadalajara, de Querétaro,
0: sí,
1: gente que ha visto
0: fuera, sí,
1: exactamente un potencial en el Valle de Guadalupe y se vienen a instalar, ¿no?
0: Sí.
1: Y otros poquitos que logran ver que, pues, que lo que cae de la mesa de los grandes, poderlo capitalizar.
0: Sí.
1: En ese sentido, el presidente de la Asociación Mexicana de Hoteles y Moteles de Ensenada, Andrés Martínez Bremer, señaló que el Valle de Guadalupe enfrenta actualmente un momento de inflexión, donde el principal desafío ya no parece ser únicamente atraer visitantes, parece ser, sino adaptar la experiencia y el modelo turístico del destino a un entorno y un visitante que ha cambiado. Esta es parte importante, ¿no? Inclusive leía un artículo de España donde dice que la gente ya no está consumiendo los mismos vinos que quieres venderle aquí en México.
0: Okay.
1: Están buscando vinos que tengan menos graduación alcohólica y que sean blancos, que sean rosados, que sean otro tipo, más frescos.
0: Okay.
1: Porque las nuevas generaciones ya no quieren esos vinos complicados, ¿no?
0: Okay.
1: Complicados al paladar, complicados de hacer. Y a lo mejor siguen existiendo ese nicho, pero los jóvenes a donde quieres llegar o los que pronto se vuelven en el consumidor real, pues ya también buscan otra cosa diferente, como dice aquí el presidente, ¿no?
0: Sí.
1: Mira, han cambiado las formas.
0: Pues. Así es. Te decía, por ejemplo, este posicionamiento de Fernando Favela de Chatucamú, que dice: la gastronomía, los hoteles y el enoturismo llegaron después, impulsados por el prestigio del vino baja californiano. Hoy existen retos reales, presión hídrica, ajustes económicos, sobreoferta turística y críticas sobre crecimiento desordenado. Pero todas las regiones del mundo, Napa, Bordeaux, Mendoza o la Toscana, han atravesado crisis similares sin que eso significara su desaparición. Lo preocupante es la narrativa simplista que presenta el Valle como un proyecto fallido por atravesar una etapa compleja. Las grandes regiones se construyen en décadas, no en temporadas. El Valle de Guadalupe no está muriendo, está entrando en una etapa de madurez donde deberá corregirse, evolucionar y proteger su esencia. Y precisamente ahí es donde las regiones verdaderamente importantes demuestran su grandeza. Es parte de lo que dice el ingeniero Fernando Favela.
1: Es decir, los chiquitos van a morirse.
0: Sí. Provino, pues también obviamente ya hizo su posicionamiento, su postura, a través también de un, pues, no un comunicado, es un posicionamiento, donde dice pues que se requiere unidad,
1: ajá,
0: básicamente, no división, y que debe haber acuerdos entre productores, prestadores de servicio, autoridades, comunidades locales y visitantes para seguir evolucionando como destino, manteniendo el equilibrio entre desarrollo, sustentabilidad, seguridad y calidad de vida.
1: Pues es que es importante saber qué quieren, ¿no? Sí. Hacia dónde quieren ir, porque habrá
0: grupos. Creo que ellos lo tienen claro, ¿no?
1: Exactamente. Ese sí. Grupo sí, ¿no? Pero sí. Habrá grupos que dicen si queremos que haya bodas,
0: sí, si
1: queremos que haya eventos,
0: sí.
1: Si queremos que exista ese turismo que venga y gaste para venir a un concierto. Lo platicaba yo recientemente, exactamente. Las Vegas es el resultado de eso, ¿no? Traigo a un artista para que haga ahí eventos y jalo a turismo que viene a ver al artista. No nada más en Las Vegas hay turismo que va a jugar, sino hay diferente y lo están moviendo. Prueba de ello es que ya van a tener un equipo de béisbol,
0: sí.
1: Ya tienen uno de fútbol americano, ya tienen uno Formula de hockey, 1. Ya jalaron la Fórmula 1 porque están viendo diferentes cosas. No es nada más, no, aquí vamos a hacer un casino y nada más, ¿no? Acá también tendría que ver el Valle, si quieren que nada más sea agrícola, está bien. Respetable, ¿no? Si quieren que nada más sea de para eventos a ciertas horas, también está bien. Pero creo que, como todo en Ensenada, nunca terminan de ponerse de acuerdo en nada, ¿no?
0: Así es. Mira, ahí nos hacen un comentario, me parece acertado, muy importante la participación activa que no se ha visto del ayuntamiento. y que por parte del gobierno del estado parece que tampoco.
1: Ayer vi que la presidenta sí los apoyó subiendo una tostada de ceviche, ¿no?
0: Sí. ¿Verdad? Ni qué decir del estado, nos dicen, efectivamente, ¿no? Subiendo la tostada de ceviche.
1: Le voy a poner a Arturito, algo así subió, ¿no? Y sí. Te dices, ¿es broma? ¿Es en serio? ¿Esa es tu campaña política?
0: ¿Esa es la estrategia?
1: ¿Esa es tu estrategia para jalar turismo? ¿Le doy like? ¿Le doy me divierte? ¿Qué le doy?
0: Así es. Me enjajaja.
1: Exacto. Me da una lagrimita. Es su campaña, ¿no?
0: Pues, para eso nos da.
1: Para eso nos da, exactamente.
0: Es lo que hay.
1: Pero ya tenemos una nueva delegada de turismo allá, ¿no?
0: Ah, sí. Efectivamente, en el Valle Guadalupe.
1: Pareciera que en las crisis siempre lo que generas es más nómina, ¿no?
0: Sí.
1: Porque ahí va más nómina, cuando la realidad no necesitamos una delegada. Ya tenemos una aquí en la ciudad, a 10 minutos de Valle de Guadalupe, 20 minutos de Valle de Guadalupe, ¿no? Y entonces haces una allá, porque la de aquí no sirve para nada, entonces le pones un ayudante allá.
0: Así es.
1: Pero bueno. Por hoy ha sido todo. Se despide como todas las mañanas sus amigos
0: Marco Flores
1: y Fernando Escobedo, quien les agradece por habernos sintonizado a través de nuestras 5 estaciones de radio. Nos escuchamos mañana. Pórtese bien.
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1: 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Cris Miranda con ustedes en Play FM 97.9. Y yo los invito a que se queden hasta las 11 porque traigo un tema interesante que les va a gustar.

Entonces quédense para que sepan más al ratito de qué se trata. Nos vamos con la canción de DGO en Off Beginning en Play FM 97.9.

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1: 9:53 minutos y estamos y están conmigo en Play FM 97.9. No estoy solo, estoy con Juan Pablo Valenzuela. Mira, se me lengua la traba. Gente, ¿qué tenemos el día de hoy? Chéquense, miren. Tenemos es lunes de lo que sea. Ah, el chile, ya. La neta, el lunes hay que acostumbrarnos a que va a ser el día que el Chris va a venir menos preparado. Y ya los otros días, pues ya les traigo algo más. Lo de toda la semana, lo mismo. Pero no es cierto. Pero, o sea, sí es cierto, pero no es cierto. Es lunes de lo que sea. ¿Por qué? Porque quiero que me platiquen y me manden mensaje al 646-286-2457. 646-286-2457. ¿Cuál ha sido el pretexto más tonto que han usado para faltar a la escuela o al trabajo? Puede ser un lunes, porque es lunes, o cualquier día de la semana. Yo lo he utilizado y justamente toqué el tema en Rancherito el otro día. Y decía que una vez dije que mi mamá estaba enferma. Y pues el siguiente día se enfermó. Entonces desde ahí no lo he vuelto a hacer porque siento que justamente se enfermó de lo que dije, que tenía gripa y que no sé qué, y que temperatura, y pues no fue a trabajar y le iba a tener que cuidar porque pues no se puede parar, que porque se siente mal y que no sé qué. Y pues tómala. Se enfermó al otro día de eso. Entonces dije, no vaya a ser que luego diga que no fui porque la atropellaron o algo. Y ¡zas! La atropellaron. Tenemos eso, canciones, el play hack. Y Juan Pablo, el JP, nos va a hablar sobre deportes. Ahorita nada más dinos por encimita qué temas de deportes vas a tocar hoy.
2: Pues así por encima, pues tenemos que ya hay final aquí en México. Uh-huh. Se terminó la final femenil. Y bueno, lo que nos dejó el fin de semana con la Fórmula 1.
1: ¿Quién jugó en la femenil, la final?
2: Rayados y América.
1: Ahorita voy a aventar mis predicciones de apuestas, como si ya no apuesto. Entonces voy a ver si latino. Vamos a jugar de tiros de esquina, goles.
2: Y primer anotador.
1: No, es que no sé de fútbol femenil, la neta. No sé. Nos vamos a ir con más música. Sí escuché, fíjate, que lo de la final, pero no supe quién era. O sea, supe quiénes jugaron, ahorita que me lo dices. Sabía que era Monterrey, pero no sabía el otro equipo. Pero no supe quién ganó, la neta. No soy... No es que no sea fan, pero pues no... Pues no, creo que es... Tú eres... Si tú eres... Arrebasas un nivel de FIFA más grande porque es fútbol femenil. Yo es como en que...
2: Tercera división de Suecia también.
1: Ajá, yo soy poser. Nos vamos a ir con una canción que se llama... Young Turks de Ruth Sitterwer. Esta canción es un... Pues fue como un remaster. Ya es más viejita la canción, pero todo este como remake, si le podemos decir así, fue en 2008. Entonces, nos vamos a ir con esta canción. Están escuchando Play FM 97.9.

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Regresando un poco al tema que estamos hablando ahorita, mi estimado Cristian Millón, sobre pues ahora la final femenil. Terminó increíblemente dándole la vuelta las Águilas del América, las Rayadas, en un marcador de 3-1 global quedó, lo que para muchos ya era pues prácticamente una muerte anunciada por parte del equipo de las Águilas, después de ese 1-0, que bueno, 1-0 cualquiera puede decir, pues fácil se remonta, pero después de cómo se vieron el partido, pues todo tenía ventaja para que Rayadas terminara coronarse nuevamente, y pues, ¿qué creen? Pues América campeón. Al menos en el femenil, porque varonil, pues ya sabemos todo el showcito que se traen ahorita. Para la rama varonil, pues ya hay final. La final que todos estábamos, bueno, que todos esperamos que hubiera, ¿no? Una final, pero que, pues yo creo que nadie desde un principio de temporada decía, sí, esta será la final. Entonces, tenemos de Chivas y, perdón, Chivas quedó eliminado ante la máquina de Cruz Azul, y los Pumas lograron avanzar contra Pachuca. Si a un inicio de temporada hubieran dicho Pachuca Cruz Azul de final, pues la verdad no lo hubiera pensado. Y bueno, esto es pues lo que nos queda por tener en este fútbol mexicano, así que pues bueno, no nos queda de otra más que asimilarlo. La ida se jugará muy probablemente en Puebla. Todavía hace falta que dictaminen bien dónde va a ser eso. Ya pues, el Estadio Banorte fue entregado a FIFA. Entonces, pues bueno, todo parece indicar que puede que se juegue ahí. Sería el día jueves. Y la final de vuelta cerraría en el Olímpico Universitario. Una final que, bueno, puede prometer. La verdad, no lo niego. Yo creo que los Pumas se van a coronar. Sinceramente, no dudo que Cruz Azul le dé una batalla y que pueda sacar ventaja, pero pues bueno, lo que han hecho los Pumas siendo líderes, pues ha sido por algo, ¿no? Que han avanzado, que proposicionan la tabla, puede que sí, pero pues había que estar ahí, ¿no? Había que hacer méritos en un inicio. Entonces, pues no nos queda más que pues que esperar a ver qué nos van a traer. Recordar que va a ser duelo de técnicos mexicanos. Tenemos por un lado a Joel Wiki, por otro a Efraín Álvarez, que si hubiéramos pensado, Efraín Juárez, hace unos 10 años cuando todavía jugaban, que ellos dos serían técnicos finalistas en algún punto, yo creo que nadie hubiera creído eso, ¿no? Entonces, bueno, tenemos duelo interesante. Y en otras cosas, el equipo de Marco Fabián, pues ustedes no lo saben, Marco Fabián, exfutbolista mexicano que jugó en las Chivas, en Cruz Azul, campeón de la Copa Alemana, tiene un equipo allá en Andorra, y un equipo que, bueno, a lo mejor no les suena mucho, porque pues, o sea, ni yo que soy tan FIFA sé de mucho equipo de aquel lado, pero se está buscando el pase a la UEFA Conference League, esta que es como la tercera división de clubes importantes de Europa, ¿no? Tenemos la Champions, la Europa League y todavía la Conference. Entonces, bueno, andan ahí, anda bien Marco, viendo más por los mexicanos que los mismos mexicanos aquí en México, teniendo 10 jugadores mexicanos en su plantilla. 10 jugadores, dando la oportunidad que muchos equipos como América o Cruz Azul o los mismos Pumas, pues no han dado esa confianza. Entonces, felicidades por Marco, que está ahí con su equipo buscando ese pase. Y bueno, los vamos a dejar con una canción llamada The Middle de Scratch Wednesday. Entonces, espero que le guste. 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

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Yo soy Juan Pablo Valenzuela y los dejo con Makes Me Wonder de Maroon 5.

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1: ¿Qué tal, amigos? Ya estamos aquí de regreso. Aquí está Juan Pablo Valenzuela, nuevamente invadiendo aquí un poco la señal de Play FM aquí. Pues bueno, haciéndole seguimiento al tema de mi compañero Cristian. Recordando excusas que se han puesto para no ir al trabajo o a la chamba. Y yo, vaya que le he hecho coco, le he estado haciendo memoria, pero no logro recordar una así de tonta. La verdad sí era medio collón como para poner excusas. Pero bueno, una que aquí nos escribió nuestro amigo Héctor, dice que una vez fue a decir que era un certificado médico. Y bueno, dice que al final se tuvo que hacer examen de sangre. Yo me imagino que era algo importante, que se tuvo que ir a hacer el examen de sangre y tuvo que alterar la fecha para poder faltar ese día. Bueno, yo no sé si está medio tonta, medio escabrosa esa, la verdad, pero muy válida, muy válida. Y ahorita que me acuerdo, yo tengo un amigo que, ese para excusas se pinta solo. Y no solo para faltar a la escuela o al trabajo, sino para faltar a compromisos entre nosotros. Parte de lo que decía y de lo que hace era, pues continuando con esto de las excusas, parte de las excusas que ponía un amigo mío era cumpleaños de familiares. Y bueno, es válido, ¿no? Yo creo que obviamente todos cumplen años a lo largo del día, pero él, tiro por viaje, siempre tenía cumpleaños. Siempre su familia cumplía años y por lo general era un primo, pero no crean que el mismo primo, eran diferentes. Nomás decía, mi primo cumple años. ¿Qué primo? ¿Quién sabe? O no, es que ahora es el cumpleaños de mi prima y mi otro primo. Y todo era de que, bueno, pues, o sea, ¿cuántos primos tienes? O sea, ¿qué rollo? ¿Cuántos tíos o qué? No, es que mi primo y mi prima y el cumpleaños. Ya, una vez se lamentó buena que dijo, mi primo, pero es que es de Mexicali y tenemos que ir hasta allá. Y así como que, bueno, va, ya le cambió un poco. Pero sí, o sea, lucido con el tema de las faltas. Y bueno, no solo lo ponía nosotros, lo ponía los maestros. Y yo me acuerdo que una vez se pone que había examen y él dijo, no, pues yo tengo este compromiso muy importante de la familia.

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1: Como parte de una visión integral para fortalecer la conectividad y detonar el desarrollo económico del país, la presidenta de México, Claudia Sheinbaum Pardo, destina una inversión histórica de 315.331 millones de pesos dentro del Programa Nacional de Infraestructura Carretera, de los cuales más de 10 millones de pesos se destinarán para el estado de Sonora, destacó el gobernador Alfonso Durazo Montaño.
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1: El presidente municipal Ismael Burgueño Ruiz encabezó el arranque de la subestrategia de comités de seguridad ciudadana en el distrito Otay Centenario, con la conformación de 19 nuevos comités como parte de las acciones impulsadas por el 25º Ayuntamiento de Tijuana para fortalecer la proximidad social, la prevención del delito y la participación activa de las comunidades en materia de seguridad.
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1: Se realizó con éxito el 23º Medio Maratón Internacional Ensenada Flashlight 2026, que entregó una bolsa de 320.500 pesos en premios en efectivo, en el que participaron 5.000 corredores, 2.500 del medio maratón y 2.500 de la carrera recreativa 2K, enmarcando el 144 nivel de Ensenada. Ayrton Daniel Ledesma Fuentes, originario de la ciudad Nicolás Bravo, Puebla, con un tiempo de 1:08:47, se convirtió en el ganador absoluto del recorrido y rompió el récord del año pasado de 1:09:22. También a Argentina Valdepeñas Serna, oriunda de Torreón, Coahuila, ganadora absoluta de la categoría femenil con un tiempo de 1:17:37. Para RCE Noticias, Luis Daniel Rodríguez Mora.
2: Para RCE Noticias, Carla López.
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Ya estamos de regreso, gente. Y se acuerdan que en un inicio les dije que además de las finales de fútbol aquí en México, les dije que había noticias de Fórmula 1. Pues bueno, aquí están. Resulta, resalta y rebota que la Fórmula 1 ha cancelado dos grandes premios, el Gran Premio de Bahrein y de Arabia Saudita, pues por conflictos que tienen allá. Entonces se dice que esto ha resultado en una pérdida de 100 millones de dólares para la Fórmula 1. Y que bueno, la Fórmula 1 pues obviamente quiere recuperar este dinero y por eso estarían moviendo las carreras. Probablemente sí las llegan a posponer, la Fórmula 1 se termina acabando hasta el 20 de diciembre, casi en Navidad. Entonces, pues, bueno, para los amantes de la Fórmula 1, el domingo 24, si mal no me equivoco, es el Gran Premio de Canadá. 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Y ahora los voy a dejar con uno de los mejores covers que han salido últimamente. Esto es Tu Cárcel, interpretado por Morat. Yo soy Juan Palenzuela y esto es Play FM.

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1: A nombre de mi compañero Cristian Miranda, soy Juan Pablo Valenzuela, les agradezco por acompañarnos y nos pueden sintonizar mañana mismo de 9 a 11 a través de la 97.9 Play FM. Muchas gracias a todos ustedes y me despido con Ruca de Carin León.

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1: 11 con 11 minutitos, mi gente. Espero que se le estén pasando muy bien en este bonito inicio de semana. Mucho gusto, yo los voy a estar acompañando aquí hasta la 1 de la tarde. Ay, dispensen la falta de voz. Resultado de un muy buen fin de semana, pero bueno, espero que hayan tenido un igual de fabuloso que yo. Entonces, pues nada, Ira, aquí está el Dani Boy, un saludito al Dani Boy, y efectivamente, así como nos dio señas, lenguaje de señas, ahorita mímica y todo, así nos la pasamos. Pero bueno, espero que se le estén pasando muy bien, espero que se pongan aquí cómodos, déjenme calentar garganta un poquito, tenemos ratitos sin hablar, pero bueno, los vamos a dejar disfrutando un poquito de lo que tiene New Hit aquí en Play FM 97.9.

11:19, mi gente. Y acabamos de escuchar Love You Goodbye de One Direction. Que muy buena canción. Nos pone tal vez más nostálgicos, algunos poco más que menos. Pero bueno, mi gente, yo les vengo a tener buenas nuevas porque hay que iniciar la semana de buena manera. 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Yo nada más la avisé. ¿Qué le parece si por mientras que vamos disfrutando un poquito de lo que tiene Play FM para ustedes? Este sigue de J Balvin y Ed Sheeran.

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11:28 minutitos, mi gente, y no puedo dejar pasar esta gran recomendación. 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Así que, ¿qué les parece si seguimos con un poquito más? Eso es algo de lo que Radar tiene para ustedes en Play FM 97.9.

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1: El senador por Baja California, Armando Ayala Robles, destacó las acciones emprendidas por Morena en el estado de Chihuahua para defender la soberanía nacional y exigir claridad sobre la presunta intervención de agencias extranjeras en territorio mexicano. El legislador consideró que México debe mantener siempre una posición firme en defensa de su independencia, de sus instituciones y del respeto irrestricto a la Constitución, particularmente en temas relacionados con seguridad nacional.
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1: Como parte de la cooperación binacional con ciudades hermanas, la alcaldesa Claudia Agatón Muñiz gestionó con Mares Foundation un donativo de materiales en beneficio del huerto escolar de la primaria Enrique C. Repsamen, ubicada en la delegación Francisco Zarco. Reconoció el apoyo de la fundación originaria de la ciudad hermana de San Juan Capistrano, California, por sumar esfuerzos en el Departamento de Educación Municipal.
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1: La tenista ucraniana Elina Svitolina venció 6-4, 6-3 y 6-2 a la estadounidense Cori Coco Gauff en la final del torneo de Roma de categoría WTA 1000 y que se disputa sobre tierra batida, y ha logrado de esta forma su tercer título en la capital de Italia tras los de 2017 y 2018. Para RCE Noticias, Luis Daniel Rodríguez Mora.
2: Para RCE Noticias, Carla López.
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0: 38 minutos, mi gente. Y oigan, ¿a qué vamos a escuchar a Alexander Stan? Que Diosito santo, joyita, remontarme ciertos añitos atrás. Y vaya que qué buena forma de empezar este lunes 18 de mayo. La semana hay que ponerle en onda, hay que ponerle actitud. Entonces, ¿qué les parece si nos seguimos moviendo un poquito? Un, dos, tres, vamos a contarle, ¿qué les parece? Estos son Sofía Reyes y Jason Derulo en 1, 2, 3 o 1, 2, 3, dijo el otro, en Play FM 97.9.
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0: el día del pilar de la familia. Yo tengo mi madre, que es Patricia Robles Márquez. Yo soy, como saben ustedes, de Ensenada. Allá nací en Ensenada y vengo de una familia del esfuerzo, de la cultura y el trabajo.
1: El senador por Baja California, Armando Ayala Robles, encabezó una jornada en la ciudad de Tijuana, en la que informó sobre su actividad legislativa en favor de las mujeres mexicanas. Asimismo, habló sobre los programas sociales dirigidos a las mujeres, especialmente los apoyos para madres trabajadoras, jefas de familia y adultas mayores, así como la incorporación de mujeres de 60 a 64 años a programas de bienestar. Como parte de sus actividades, Ayala Robles llevó a cabo un recorrido casa por casa en la misma colonia 3 de octubre, donde escuchó de manera directa las necesidades de las familias. Posteriormente, encabezó una asamblea informativa acompañado de las líderes sociales Alma y Ángeles, con quienes dialogó sobre los principales retos que enfrentan en su comunidad. 66ª Legislatura, Justicia para Todos, Senado de la República.
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11:47 y esto fue Superestrella de Itiana. ¿Y saben dónde se van a sentir como todas unas superestrellas? 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Nos vamos con un poquito de lo que Play Meets tiene para ustedes en Play FM 97.9.

11:56 y acabamos de escuchar esos de Rihanna, gente, que Diosito Santo este día nos pone en Moodcito. ¿Y saben cuándo también andábamos en Moodcito? El pasado viernes. Yo no estaba aquí, mi mamá tocó chambear de otras diferentes maneras, pero bueno, ¿qué les digo? Fíjense que el 15 de mayo fue Día del Maestro, les mandamos un besote y una felicitación a todos los profes, pero no solo fue eso, estábamos de fiesta. Ancines, aquí en Play FM estábamos de fiesta porque justamente fue cumpleaños de nuestra casita Play. Gente, 4 años acompañándolos, disfrutando de buena música, buenos eventos, de buena energía y de ponerles el ambiente y ponerles el mejor ambiente definitivamente en las fiestas, en las casas, en su carro, por acompañarlos y ustedes acompañarnos a nosotros. ¿Por qué no? ¿Qué les parece si hacemos un pequeño recap de estos 4 añitos? Vamos a platicar un poquito de todos esos momentos especiales que hemos compartido. Pero por mientras los voy a dejar con esto, que es Lejos de la Ciudad de Camilo y Daniel Spam.

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12:06 y bienvenidos para los que apenas se van subiendo. 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Nos vamos con un poquito más de música en Play FM 97.9.

12:15. Y gente, yo estoy medio moviendo un poquito el aniversario de nuestra casita Play, pero todo por una buena razón. Hay que celebrar, ¿y por qué no celebrar todo el mes? Todo mayo va a ser morado, todo mayo va a ser de Play, ¿por qué no? Y oigan, qué buena forma de celebrar que irnos a echar una visita a lo que hemos recorrido juntos, ¿no? Y yo no sé si se acuerdan, pero por allá del 17 de mayo del 2025 tuvimos una gran fiesta y a un gran invitado que nos puso feliz, nos puso contento, nos puso a bailar, a brincar, a celebrar y que nos contagió de toda su buena vibra. Porque yo no sé si ustedes se acuerdan, pero el añito pasado estuvimos celebrando justamente nuestro gran aniversario con nuestro amigo Caloncho, que nos hizo bailar, nos hizo reventar ahí en nuestra casita Riviera. Entonces, estuvo muy bueno. Así que, ¿qué les parece si vamos a recordar estos pequeños, grandes momentos que igual estuvimos compartiendo con todos ustedes? Esto es un poquito de Caloncho. Este es Fresh de Caloncho en Play FM 97.9.

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Ya se la saben y automáticamente bienvenidos al juego. ¿Qué les parece si nos dejamos con un poquito de musiquita? Esto es algo de lo que Radar tiene para ustedes. Esto es Green Day con Boulevard of Dreams.

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1: La Comisión Federal de Electricidad suspenderá por 6 horas el suministro de energía eléctrica en 12 comunidades de Tijuana, ya que harán cambio de poste de concreto quebrado de la base con el fin de mejorar la calidad y el servicio de energía en esta región. Esto será el martes 19 de mayo de 2026 de las 9 a las 15 horas. Las comunidades son Cerro Colorado 2, Cerro Colorado 4, Fraccionamiento Medina Mediterránea, Jacarandas, Delegación San Antonio de los Buenos, Colonia 10 de Mayo, El Dorado Residencial, Colonia López Portillo, Azteca, Lomas Terrabella y Zona Río y Miraflores.
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1: Con la visión de robustecer estrategias dirigidas a crear conciencia sobre la importancia de reducir impactos ambientales, así como la correcta disposición de residuos, el 15º Ayuntamiento de Los Cabos, encabezado por Cristian Agúndez Gómez, a través de la Dirección General de Ecología y Medio Ambiente, avanza en estrategias sostenibles mediante la implementación de jornadas de reciclaje.
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1: América logró la remontada para imponerse 3-0 global, 3-1 a Rayadas de Monterrey. Encuentro de vuelta de la gran final del torneo clausura 2026 de la Liga MX Femenil. Celebrado este domingo en el Estadio de la Ciudad de los Deportes en la Ciudad de México, donde el equipo azul crema sumó el tercer título de su historia. Para RCE Noticias, Luis Daniel Rodríguez Mora.
2: Para RCE Noticias, Carla López.
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12 con 35 minutitos y acabamos de escuchar a las Spice Girls, que mi gente, unas mujeres divinas. ¿Y saben también dónde está divino todo? Pues aquí en Play FM. Díganme cuántas veces no hemos compartido en eventos, a cuántos conciertos no han ido, a cuántos conciertos no hemos ido y compartido juntos. Ya que saben que nos encanta verlos ahí, por eso nos encanta llevarlos siempre a los mejores eventos. ¿Qué otros más eventitos nos hemos encontrado? No sé si se acuerdan. ¡Uy! Beer Fest, gente. Beer Fest, año con año, miren, es una chulada. ¿Y qué es lo más chulo justamente? Vivirlo con ustedes. Esta última ocasión, tenemos la oportunidad de estar junto con nuestras estaciones hermanas. Y siempre es una fiesta bomba, definitivamente. Que ya sabemos que siempre tenemos a nuestros amigos de social, entre muchos otros, apoyándonos y haciendo de esta fiesta para ustedes el doble de bueno. Entre otros eventos, inauguraciones de nuestras tiendas favoritas, premiers de películas, entre mucho más. Pero por mientras, seguimos recordando con un poquito de lo que Flow Urbano trae para ustedes. Esto es Demasiado en Play FM 97.9.

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1: 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Y nosotros también, pero tal vez de una manera un tanto distinta. Esto es Luciérnagas en Play FM 97.9.

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12:56 y acabamos de escuchar nuestra icónica Lady Gaga, mi gente. Y qué buena forma de despedirnos, porque me toca retirarme. Pero me toca también decirles muchas gracias por acompañarnos en estos 4 años de risas, de fiesta, de seguir trabajando y esforzándonos para que todo esto sea parte de ustedes y ustedes de nosotros. Una gran familia en la cual disfrutamos definitivamente. Así que muchas gracias por acompañarnos, por permitirnos a ustedes acompañarlos en su día a día, en el carro, desde su trabajo, desde su casa, desde donde sea que nos esté escuchando. Pero antes de despedirme, yo los voy a dejar con otras dos divas. Yo soy Beyoncé y Shakira, yo soy Ani Moreno y nos escuchamos mañana para seguir cotorreando y disfrutando de Play FM 97.9. Bye, bye.

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0: 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Como parte de una visión integral para fortalecer la conectividad y detonar el desarrollo económico del país, la presidenta de México, Claudia Sheinbaum Pardo, destina una inversión histórica de 315.331 millones de pesos dentro del Programa Nacional de Infraestructura Carretera, de los cuales más de 10 millones de pesos se destinarán para el estado de Sonora, destacó el gobernador Alfonso Durazo Montaño.
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0: El presidente municipal Ismael Burgueño Ruiz encabezó el arranque de la subestrategia de comités de seguridad ciudadana en el distrito Otay Centenario, con la conformación de 19 nuevos comités como parte de las acciones impulsadas por el 25º Ayuntamiento de Tijuana para fortalecer la proximidad social, la prevención del delito y la participación activa de las comunidades en materia de seguridad.
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0: Se realizó con éxito el 23º Medio Maratón Internacional Ensenada Flashlight 2026, que entregó una bolsa de 320.500 pesos en premios en efectivo, en el que participaron 5.000 corredores, 2.500 del Medio Maratón y 2.500 de la Carrera Recreativa 2K, enmarcando el 144 aniversario de Ensenada. Ayrton Daniel de Desma Fuentes, originario de la ciudad Nicolás Bravo, Puebla, con un tiempo de 1 hora 8 minutos 47 segundos, se convirtió en el ganador absoluto del recorrido y rompió el récord del año pasado de 1 hora 9 minutos 22 segundos. También a Argentina Valdepeñas Cerna, oriunda de Torreón, Coahuila, ganadora absoluta de la categoría femenil con un tiempo de 1 hora 17 minutos 37 segundos. Para RCE Noticias, Luis Daniel Rodríguez Mora.
2: Para RCE Noticias, Carla López.
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2: El día de la madre, el día del pilar de la familia. Yo tengo mi madre que es Patricia Robles Márquez. Yo soy, como saben ustedes, de Ensenada, allá nací en Ensenada y vengo de una familia del esfuerzo, de la cultura y el trabajo.
3: El senador por Baja California, Armando Ayala Robles, encabezó una jornada en la ciudad de Tijuana, en la que informó sobre su actividad legislativa en favor de las mujeres mexicanas. Asimismo, habló sobre los programas sociales dirigidos a las mujeres, especialmente los apoyos para madres trabajadoras, jefas de familia y adultas mayores, así como la incorporación de mujeres de 60 a 64 años a programas de bienestar. Como parte de sus actividades, Ayala Robles llevó a cabo un recorrido casa por casa en la misma colonia 3 de octubre, donde escuchó de manera directa las necesidades de las familias. Posteriormente, encabezó una asamblea informativa acompañado de las líderes sociales Alma y Ángeles, con quienes dialogó sobre los principales retos que enfrentan en su comunidad. 66ª Legislatura, Justicia para Todos, Senado de la República.
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1: Con la participación de más de 70 estudiantes de instituciones públicas y privadas de nivel medio superior, el Centro Estatal de las Artes Mexicali llevó a cabo el primer encuentro de grupos de teatro de preparatorias Preparateatro, una iniciativa orientada a fortalecer la escena teatral regional y a impulsar el surgimiento de proyectos artísticos juveniles más consolidados como futuras compañías de teatro.
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1: Con el compromiso de acercar servicios de bienestar integral a la ciudadanía, el gobierno de Tecate, a través de la Dirección de Atención Ciudadana y Grupos Prioritarios, llevó a cabo la jornada Salud al 100 en el Parque Miguel Hidalgo, en una actividad enfocada en la inclusión, la prevención y el acceso digno a la salud para todas y todos.
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1: Javi Alonso dirigirá al Chelsea FC los próximos 4 años, ha confirmado ya el club inglés, y tomará el mando del equipo a partir del próximo 1 de julio. Para RCE Noticias, Luis Daniel Rodríguez Mora.
2: Para RCE Noticias, Carla López.
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1: El senador por Baja California, Armando Ayala Robles, destacó las acciones emprendidas por Morena en el estado de Chihuahua para defender la soberanía nacional y exigir claridad sobre la presunta intervención de agencias extranjeras en territorio mexicano. El legislador consideró que México debe mantener siempre una posición firme en defensa de su independencia, de sus instituciones y del respeto irrestricto a la Constitución, particularmente en temas relacionados con seguridad nacional.
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1: Como parte de la cooperación binacional con Ciudades Hermanas, la alcaldesa Claudia Agatón Muñiz gestionó con Mares Foundations un donativo de materiales en beneficio del huerto escolar de la primaria Enrique C. Repsamen, ubicada en la delegación Francisco Zarco. Reconoció el apoyo de la fundación originaria de la ciudad hermana de San Juan Capistrano, California, por sumar esfuerzos en el Departamento de Educación Municipal.
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1: La tenista ucraniana Elina Svitolina venció 6-4, 6-3 y 6-2 a la estadounidense Cori Coco Gauff en la final del torneo de Roma de categoría WTA 1000 y que se disputa sobre tierra batida, y ha logrado de esta forma su tercer título en la capital de Italia tras los de 2017 y 2018. Para RCE Noticias, Luis Daniel Rodríguez Mora.
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1: La Comisión Federal de Electricidad suspenderá por 6 horas el suministro de energía eléctrica en 12 comunidades de Tijuana, ya que harán cambio de poste de concreto quebrado de la base con el fin de mejorar la calidad y el servicio de energía en esta región. Esto será el martes 19 de mayo de 2026 de las 9 a las 15 horas. Las comunidades son Cerro Colorado 2, Cerro Colorado 4, Fraccionamiento Medina Mediterránea, Jacarandas, Delegación San Antonio de los Buenos, Colonia 10 de Mayo, El Dorado Residencial, Colonia López Portillo, Azteca, Lomas Terrabella y Zona Río y Miraflores.
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1: Con la visión de robustecer estrategias dirigidas a crear conciencia sobre la importancia de reducir impactos ambientales, así como la correcta disposición de residuos, el 15º Ayuntamiento de Los Cabos, encabezado por Cristian Agúndez Gómez, a través de la Dirección General de Ecología y Medio Ambiente, avanza en estrategias sostenibles mediante la implementación de jornadas de reciclaje.
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1: América logró la remontada para imponerse 3-0 global, 3-1 a Rayadas de Monterrey. Encuentro de vuelta de la gran final del torneo clausura 2026 de la Liga MX Femenil, celebrado este domingo en el Estadio de la Ciudad de los Deportes en la Ciudad de México, donde el equipo azul crema sumó el tercer título de su historia. Para RCE Noticias, Luis Daniel Rodríguez Mora.
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